Buena música, música para recordar. Dice por acá, muy buenas tardes, Jotica, para complacer a mi suegra Rosalba Valderrama con la música por esa hembra selección vallenata, bueno. Y a la abuela Bárbara Beltrán con Ojitos Verdes, muchísimas gracias, sintonizaditos desde Toquilla, Boyacá. Cordial saludo para todos ustedes, gracias por acompañarnos, por disfrutar de nuestra radio 950 AM.

7 de la noche, 9 minutos, los saludos musicales a esta hora de la noche. Seguimos entregando la buena música, dice muy buena noche, don Motica, a Dios lo bendiga, reportando sintonía desde Chocontá, Cundinamarca, vereda Chingacío Alto, pegadito al dial. Si es tan amable, me regala el tema Que Nadie Sepa Mi Sufrir, de Julio Jaramillo. Y para saludar a mi amigo Juta Juta en Chingacío. Bueno, muchas gracias a ustedes, mis amigos en Chingacío, Chocontá. Gracias por acompañarnos. Este, mi sufrimiento, lo hace es Gabriel Raymond, mi querido amigo Gabriel Raymond. 7:09 en la noche.

Don Juan Bautista Molina Ortiz, no sé si ese otro título el que tiene el tema que me solicita don Juanito, pero no lo encuentro con don Alejandro Sarrazola. Me salen otros títulos. Lo encuentro es con Cuco Sánchez. Don Juanito, muchas gracias por acompañarnos allá desde Amagán, Antioquia, el sintonizadito con la hora del recuerdo, 9:50 AM. Cuco Sánchez, esto es de mano en mano. A las 7:15 minutos, los éxitos del recuerdo.

0: 7 de la noche, 18 minutos, 7 de la noche, 18 minutos, don Pedro Pinzón, don Pedrito Pinzón, también sintonizado ya desde Ibagué con la buena música programadito. Buenas noches.
1: Don J. Mao, muy buenas noches. Le agradezco el nombrarme una canción con Lidia Méndez, siete letras. Muchas gracias, una feliz noche.
0: Bueno, don Pedrito, a usted muchas gracias por acompañarnos en la hora del recuerdo. 7:18 minutos.

0: Tenemos las 7 de la noche, 21 minutos, 7 de la noche, 21 minutos, es la hora del recuerdo, 9:50. Ay, mi gracias por acompañarnos, estar ahí sintonizaditos a esta hora. Don Jorge Bustamante, para que me le baje allá totalmente al equipo, no se me acerque por ahí o saque, apague de su celular donde tenga la emisora mientras hablamos, porque si no se le escucha nada, totalmente nulo, y aquí me hace el ruido, la devolución totalmente del sonido. Entonces, para que apague su equipo y así le puedo recibir la llamada.
1: Buenas tardes, acá reportando sintonía desde Bogotá. Me gustaría escuchar este bolerito muy bonito, tuya y la mía. Gracias, feliz tarde.
0: Muchas hasta gracias.
1: Estaré en sintonía.
0: Muy bien, muchas gracias a nuestros oyentes allá en la capital colombiana, 7:22 minutos en la noche.

Don Cristóbal Niño, sintonizadito ahí en P-House de Cucaita, en Paramadito el hombre, dice que está haciendo bastante frío allá en P-House. Bueno, ahora sí, para usted, 7:25 minutos, ya resguárdese bajo las cobijitas y a arrullarse con la hora del recuerdo, señor. 7:25 minutos, el de todas las palomas, baraja marcada. 311-528-3800.

señora Omaira, sintonizadita también, disfrutando allá desde Suachoque. La señora Omaira Niño, sintonizadita, dice Jotica, buenas noches, reportando la sintonía desde Suachoque, me hace el favor y me regala la canción del Dueto América, Por el Ojo de la Llave. Muchísimas gracias, que Dios te bendiga, feliz noche igualmente para usted y a toda nuestra gente en Suachoque, Cundinamarca. La hora del recuerdo, 7:28.

Bueno, muy bien, y don Baltasar Morales también sintonizadito ya desde el eje cafetero de Marizales, sintonizadito él con los 9.50 AM, dice buenas noches, Jotica, eres tan amable, me colocas el tema, estoy bien de los pamperos, bendecida noche, igualmente para usted, señor, don Baltasar Morales allá desde Marizales, sintonizadito él, disfrutando de la buena radio. Armonía Boyacense, sí, la hora del recuerdo, 7.31.

allá en Corregidor de Chiquis a San Pedro de Iguaque están sintonizaditos los oyentes de la familia Ruano allá disfrutando de la hora del recuerdo. Ellos quieren escuchar por acá con las jilguerillas Lágrimas Lloro. Muchas gracias ahí a todos ustedes, toda la familia Ruano ahí en full sintonía en Chiquisá, ahí en Corregidor. Muchas gracias.

Carlos Saavedra en Caitoque de Sora está sintonizadito también ya buscando la cobijita para descansar, para disfrutar y seguir arrulladito con los 950 AM. Don Carlitos en Caitoque, cordial saludo para usted y toda la familia y amigos ahí en Caitoque de Sora. Él quiere escuchar el corrido de Pancho Villa. Por acá lo tenemos con don Miguel Aceves Mejía a las 7 de la noche con 40 minutos.

7:43, 7 de la noche, 43 minutos, señoras y señores. Ustedes pueden programar a través del 311-528-3800. Gracias por la sintonía, participar y disfrutar. Ustedes dejan su nota de voz, su nota escrita, y con gusto les programamos sus temas para compartir. Buenas noches, Jotica, desde Bogotá, Armejo Moreno, para solicitar el tema Copas Amargas. Gracias por su grandioso programa. Dios te bendiga. Buenas noches. Igualmente para usted, don Armejo, bendiciones y que siga disfrutando de la hora del recuerdo.

0: 7:46 en la noche. Gracias por acompañarnos, nuestros oyentes ahí conectaditos. Don José Bastidas Beltrán, allá desde Paratebueno, Cundinamarca. Buenas noches.
1: Muy buenas noches. Aquí reportándome de Paratebueno, Cundinamarca, con José Bastidas, para participar con una cancioncita. Lloraré tu ausencia de las jilguerillas. Bueno, feliz noche. Bueno, muchas gracias.
0: Señor Bastida, muchas gracias por acompañarnos allá desde esa bonita tierra cundinamarquesa, en Paratebueno. 7:47 minutos, 5 de la noche.

7 de la noche, 49 minutos, 7 de la noche, 49 minutos, dice por acá nuestro oyente reportando sintonía Freddy del Tarra, Departamento de Norte, Santander, para que me regales la canción, dos pasajes. Y saludar a todos los oyentes de están sintonizaditos de los 950 AM de Armonía Boyacense. Bueno, con gusto, señor. Gracias por acompañarnos desde El Tarra, Santander. Cordial saludo para todos nuestros oyentes allá disfrutando nuestra radio 950.

0: Muy buenas noches, reportando sintonía desde San Luis de Gaceno, don Francisco Rincón Sendales. Para saludar a mi querida suegrita Agripina Salamanca, a mi esposita Rosa Elena Mendoza y a mi hija Vanessa. Me place mucho este programa. Me gusta escucharlo a todo momento, porque ese ramillete de canciones es una hermosura para nuestros campos. Mira hacia Sotica, entonces quiero escuchar la canción Con Cuatro Copas.
1: Sí, señores, Con Cuatro Copas. Muchas gracias, don Francisco Rincón Sendales, allá el hombre sintonizadito, disfrutando de nuestra programación 950 AM en esta noche del lunes, primera noche del lunes y de la semana, completica del mes de mayo. Con Cuatro Copas, aquí están los relicarios. Muchas gracias.

La señora Patricia Heredia, sintonizadita a esta hora de la noche, también disfrutando de nuestra hora del recuerdo, dice por acá con su nota escrita: muy buenas noches, don Jotica, Dios lo bendiga, para solicitar la canción de las hermanas Calle 9 Letras. Muchas gracias. Feliz noche para usted, señora Patricia. Gracias por estar ahí sintonizadita, como siempre, acompañándonos en nuestra hora del recuerdo. 7:56.

0: 7:59 minutos en la noche. Gracias por acompañarla, señora Cecilia Gamboa, allá también desde Santa Sofía. Sigue acompañadita a las 9:50 AM.
1: Don Jota, muy buenas noches. Para saludar a todos los oyentes, para que me haga el favor y me coloque Gaviota Traidora. Don Jota, muchas gracias, que pase buena noche y que Dios lo bendiga.
0: Amén, señora Cecilia, igualmente para todos ustedes, allá en Guatoque Viejo, ahí en Santa Sofía, sintonizados con los 9:50 AM.

noche, 2:08 de la noche con 2 minutos, dice por acá el reporte de sintonía. Buenas noches, para programar la canción Digámonos Adiós. Bueno, con gusto, digámonos adiós entonces, pero no me dice desde dónde, don Julián Sosa, desde dónde nos está reportando la sintonía, don Julián. Muchas gracias por acompañarnos y disfrutar de nuestra hora del recuerdo, 9:50 AM, las Indianas, digámonos adiós, 8 de la noche.

8:07, gracias por acompañarnos, seguimos de buena música. Este tema que nos solicitan por acá dice a esta hora de la noche, muy buenas noches, para representar o para reportar sintonía desde el puente de Boyacá, Uber Castillo, y solicitar el tema Esperando tu regreso de las hermanas Vázquez. Muchísimas gracias, bendiciones para todos. Claro que sí, con gusto. Ahí don Uber Castillo en el puente de Boyacá reportando la sintonía con la hora del recuerdo.

8 de la noche, 10 minutos, 8 de la noche con 10 minutos, dice por acá, muy buenas noches, señor Amado, si me hace el favor y me regala la canción de Gabriel Raymond, Hojas Secas, y saludo a la gente en la localidad de Santa Fe, Barrio Las Cruces, no San Cristóbal, bueno, ok, gracias, gracias por corregirnos, Barrio Santa Fe, listo, con gusto, no, es localidad de Santa Fe, Barrio Las Cruces, bueno, muy amable. Por acompañarnos y disfrutar de nuestra radio allá en la localidad de Santa Fe. Y aquí está Don Gabriel Raymond, esto es Hojas Secas.

0: 8 de la noche, 19 minutos, 8 de la noche, 19 minutos. Don Álvaro Barbosa en Choachico, Cundinamarca, quiere escuchar a don Cornelio Reina con el tema en este mayo. Bueno, el tema se titula, por acá me sale, es Yo no tengo madre. Escuchémoslo a ver cómo sale el tema. 8, 19 minutos en Choachico, Cundinamarca. Gracias por acompañarnos.
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4: Tenemos las 8 de la noche con 23 minutos, 8 de la noche, 23 minutos, la hora del recuerdo 9:50 AM por acá, llega el de Toamérica, esto es Rama Seca.

0: Tenemos las 8 de la noche, 29 minutos, 8 de la noche, 29 minutos, es la hora del recuerdo. Por acá nuestro oyente reportando la sintonía a esta hora, disfrutando en nuestra radio 950 AM.
1: Don Jótica, muy buenas noches, Dios lo bendiga. Para participar en la programación de la hora del recuerdo, para que me hagas el favor y me regales un temita de Rita y José, te vas, ángel mío. Mil gracias y Dios lo bendiga, que tengas una bonita noche.
0: Gracias, muy amable, por acompañarnos. 8:30 minutos en la hora del recuerdo.

8 de la noche, 32 minutos, 8 de la noche, 32 minutos, es la hora del recuerdo, 9.50 AM. Seguimos con buena música, con éxitos para compartir y disfrutar. ¿Con qué cara? Aquí está el Dueto América.

8 de la noche, 38 minutos, 8 de la noche, 38 minutos, es la hora del recuerdo, 9:50 años. Seguimos de buena música, más éxito para compartir, nuestros oyentes ahí en Motavista disfrutando de la hora del recuerdo.

34 minutos, es la hora del recuerdo. Por acá llega Pedro Nelly Sasa. Saludito para don José Galvis, ahí en Piedra de Moler de Sotaquirá, sintonizadito él con los 950 AM. Esto es 100 balazos, señores.

8:48 por acá llegan las gaviotas. Esto es como un ángel, señoras y señores. Don Víctor Moreno, allá en Paipa, sintonizadito él, disfrutando de nuestra radio 950 AM.

8 de la noche, 51 minutos. Seguimos de música, seguimos de más éxito para todos ustedes. Por acá llega Merchani González, consejo amigo. 8:35 minutos, don Luis Torres, don Luchito Torres, ahí en Soracá, también sintonizado con los 9:50.

La noche con 54 minutos, 8 de la noche, 54 minutos, en la hora del recuerdo, 9:50 AM. Gracias por acompañarnos en la noche de este lunes 4 de mayo.

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1: Señoras y señores, muchas gracias por acompañarnos, por participar de nuestra radio 950 AM Armonía Boyacenses. La programación que hacen ustedes día con día. Hasta este punto de hora les acompañamos con la dirección general de Don Simón Ortiz Medina, en la Secretaría de Recepción Viviana Pulido, en la Torre de Transmisiones Blanca Martínez. Acá les ha acompañado J. Amado. Bendiciones para todos ustedes. Felices sueños, que descansen. Nos vemos en la radio.
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1: A las 5 de la mañana en punto les decimos bienvenidos a Buenos Días, campesino.

canción. Qué bueno acompañarlos un día más, digamos el día martes. Les decimos bienvenidos a todos los oyentes que están en la sintonía total de los 950 de la M. Bienvenidos a su espacio institucional de la radio en Colombia. Buenos días, campesinos. Dándole gracias a nuestro Señor Jesucristo por la noche que se nos va. Diciéndole gracias, Señor, por este nuevo día, por este nuevo amanecer.

0: Aquí estamos como todos los días, con el ánimo arriba, diciéndoles que todo va a salir bien el día de hoy. Es Armonías Boyacense, la radio que despierta el departamento de Boyacá y a Colombia a través de la internet. Usted nos está escuchando de diferentes sectores de la geografía colombiana. Aquí estamos con otro día. Nos encomendamos a nuestro Señor Jesucristo el día de hoy. Le decimos que se haga su voluntad, que nosotros, como siempre, haremos las cosas mucho mejor que ayer. Siempre para salir adelante, para mejorar, para ser felices. 5:02.
1: Ahora, ahora, campesino, me despido.
0: Y nosotros, con el equipo humano, técnico y profesional de Armonía Boyacense, les decimos bienvenidos. La dirección general.
1: Y a todos los animales que hay allí.
0: La hace don Simón Ortiz Medina en la torre de transmisores, la señora Blanca Martínez.

0: Bienvenidos a Buenos Días Campesinos, los 950 de la M. Armonías Boyacenses. Acá con la dirección general de Don Simón Ortiz Medina les decimos gracias por estar con nosotros en este día martes 5 de mayo del año 2026. Y es todo, haciendo ruiseñores de Santander, dice, se fue muy lejos.
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Ahí estamos con la buena programación, con la buena música, 311-58-3800, Armonías Boyacenses, ahí les recibimos sus mensajes, sus canciones. A todos los oyentes, llega por acá Héctor Helves y los chamos, dice, se prendió el cañal 5 de la mañana, 9 minutos, nos vamos a levantar con la mejor energía positiva en este día martes, segundo día laboral de la semana. Aquí estamos para llevarle la buena música. Las 5 de la mañana, 9 minutos.

La hora en Colombia a las 5 de la mañana, 13 minuticos, 5, 13 minutos, dice por acá. El saludo para toda la mesa de trabajo desde la urbanización Málaga en Pereira, departamento de Risaralda, solicitando la canción de Sonia y Carlos, dice por acá la novia del casado don Alonso Morales, desde la querendona trasnochadora y morena ciudad de Pereira. Esto dice así. 5, 13 minutos.

La hora en Colombia, las 5 de la mañana, 19 minutos, 5, 19 minutos, llegan las estrellitas por acá con esto que dice adiós, adiós. El saludo cordial ahí para nuestros oyentes, don Armando Chaparro, para nuestra gente de Aquitania, aquí en el departamento de Boyacá, para don Epimenio Amado, acá en el centro del departamento, 5, 19 minutos, y esto dice...

0: Las mañanas son diferentes en los 950 de la M. Armonía es boyacense. Nos vamos de canciones, llega el corazón parrandero. El saludo cordial para ustedes que salen a esta hora, que se preparan para salir al trabajo, a los diferentes sectores de la geografía colombiana, a disfrutar de la buena del día, de este día de trabajo, y por supuesto de la buena música de Armonías Boyacenses. Ustedes que van acompañados ahí por los 950 de la M Armonías Boyacenses, siempre llevándoles a todos ustedes la buena programación. 5:23 minuticos, llega el corazón parrandero. Ya vamos con más saludos aquí para más oyentes que se reportan con nosotros. 5:23
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Las canciones, los éxitos, la buena música en los 950 de la M. Bueno, vámonos de canciones por acá, vámonos de salud, don Epimenio Amado. Quiere escuchar por acá el dueto Río Bravo, dice: ¿Recuerdas, Morena? Con mucho gusto, 526.

La hora en Colombia, a las 5 de la mañana, 29 minutos, 5:29 minutos y en armonías boyacenses. Escuchamos mensajes, ya regresamos por acá con toda nuestra gente que está marcando el 311-528-3800. Las canciones de su preferencia. Buenos días, campesinos, ustedes que salen a trabajar a esta hora.

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1: La hora en Colombia, las 5:30 minutos, avanzamos en una mañana espectacular, diferente, agradable. Aquí para todos nuestros oyentes que están siempre en la sintonía total de los 950. Dice por aquí Mayra Niño desde Subachoque que quiere escuchar la China Boya Cacuna. Por aquí la música con Jorge Velosa en los 950. Vámonos para Subachoque. En el departamento de Cundinamarca, allá en el occidente. Esto lo hace Jorge Velosa, señora Mayra Niño, 531.

Ahí está la buena música, a las 5 de la mañana, 34 minutos, 5:34 minutos, dice por acá. Las canciones, contéstame esta carta, están solicitando por acá los oyentes las canciones. El saludo a esta hora también para nuestra gente por acá, don Oliverio Villasus, también por allí en Convita. Aquí seguimos de canciones y de buena música en el 311-528-3800, 5:34 minutos.

Qué bueno escuchar todas las canciones de su preferencia en el 311-528-3800. 38 minutos. Más música para más oyentes. Dice por acá, buenos días. El saludo para todos los oyentes de parte de don Carlos Araque desde Belén en el departamento de Boyacá. Para todos nuestros oyentes que están ahí siempre sintonizados con la buena música. 311-528-3800. Armonías Boyacenses. 22 minutos ya faltan para las 6 de la mañana. Dice por acá desde el páramo de Guerrero de Zipaquirá, Jairo Roballo nos estaba programando por acá la música de Contéstame esta carta allí. Bueno, nos vamos de más canciones, de más buena música. 311-528-3800.

Las 5 de la mañana, 42 minutos, 5:42 minutos. En armonías, Boyacense. Muchas gracias ahí a todos nuestros oyentes. A don Jairo Roballo, a don Fabio Mejía López, por allí en Cundinamarca también, que madrugan con nosotros disfrutando de la buena música. Y esto dice: adiós, amor.

La mañana diferente del día martes. El saludo cordial para nuestra gente que está en la Plaza de Mercado del Sur. Por acá en este centro de acopio, acá en la ciudad de Tunja, ustedes que ya están comercializando los productos que llegan del campo colombiano, los que cultivan ustedes, nuestras mujeres y hombres campesinos y campesinas. 5:45 minutos. La música, los éxitos, la buena programación. Esto dice, me cogió el matrimonio, hermanos Cardenas, 5:45.

Ahí estamos con la buena programación en una mañana diferente, acá con la dirección general de Don Simón Ortiz Medina. Seguimos de saludos, seguimos de canciones con nuestros oyentes que madrugan a diario en los 950 armonías boyacenses. Ustedes que van para el ordeño, ustedes que van para el trabajo, aquí les tenemos las canciones, los éxitos, la buena programación en esta mañana agradable, diferente, en el 311-528-3800. Más canciones por acá. Esta hora dice con la tinta de mi sangre, 10 para las 6.

Las 5 de la mañana, 53 minutos, 5:53 minutos en los 950 de la M. Amanece como bastante frío, son 10 grados centígrados a esta hora en la capital del departamento de la ciudad de Tunja. Frío intenso, pero aquí lo calentamos con los hermanos Farfán. Llega a la esquina feliz, 5:54 minutos.

0: Las 5 de la mañana, 56 minuticos, lo mismo lejos que cerca, dice por aquí las canciones. Y nomás de saludos ahí para los oyentes, la señora María Urreco también madrugando con nosotros. Y esto dice así:
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0: Las 5 de la mañana, 59 minutos en el territorio colombiano.
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0: En Colombia tenemos las 6 de la mañana, 6 en punto. Aquí estamos con los programas a esta hora de la mañana.
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3: 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Después de estos 5 minutos, usted puede llamar a decirme: mire, pasa esto, sucede esto. ¿Qué me puede colaborar? ¿Qué me preguntan la mayoría de personas? ¿Cómo hace usted para descubrir cuál es mi riqueza, mi fortuna? ¿Cómo hace José Antonio para descubrir cómo puedo cambiar mi vida? Yo simplemente le voy a pedir una serie de datos, nombres completos, fecha de nacimiento, una foto. Le voy a descubrir el día de su suerte, le voy a escribir la piedra preciosa, le voy a descubrir cuál es el futuro que le espera para usted. Si usted puede apostar y ganar, si usted puede excavar y encontrar, si usted puede rezar y que le entreguen, eso es. Hay personas que tienen dones, hay personas que me dejan asombrado a mí. Yo conozco y sé de la suerte. Pero cuando me he caído, me he fracturado, me he deslocado, hay personas que simplemente mirándome, rezándome, me quitan el dolor. Quedo sorprendido, porque así como ustedes necesitan, yo también soy una persona de carne y hueso. Tengo necesidades, me da desayuno, almuerzo, comida, voy al baño igual que ustedes, ando en un vehículo, a veces me tropiezo, me caigo, me voy de jeta, pero ¿qué pasa? Aprendí a descubrir este don desde muchos años atrás. Comencé a hacerlo personal, comencé a jugar, a apostar y a ganar. El juramento que hice cuando decidí encontrarlo es de ayudar a las personas que lo necesitan, de compartir. Por eso las redes sociales, la mayoría me las han vetado, me las han clausurado, las personas que ya manejan la tecnología. ¿Por qué? Porque los números que entregaba o entrego son efectivos por estos medios. Lastimosamente, pues simplemente puedo llegar a, por estas emisoras, de igualmente la tecnología, el WhatsApp, el mensaje, todo esto me pueden comunicar. Pero ¿qué quiero yo? Que sepan que es que un número que yo le voy a entregar a usted no es para el vecino, no es para el conductor, no es para la persona que lo trajo, no hagan vaca para que me envíen algo y no. Recuerde que la suerte, hay un dicho muy popular, la suerte del gavilán no la tiene el garrapatero. Por eso cada vez que usted me visite o cada vez que usted me llame, yo le voy a decir: tenga cuidado, no comente esto con nadie. Y si usted me está escuchando y me quiere visitar, le voy a decir, hágame caso, tome la decisión en su mente y mañana o más tarde escríbame cuando esté solo, sola, porque es una decisión personal y el número es una decisión personal. Yo aquí no digo nombres si usted no me autoriza. Las personas que me envían mensajes a veces me dicen: quiero escuchar el mensaje, por favor sáquelo al aire. Lo hago. Aquí las personas que ganan el lunes, el martes, el miércoles, el jueves, hay 40 y punta de loterías casi diarias, fuera del baloto, de las loterías. Entonces, mire, todas las personas que han encontrado un conocimiento, han encontrado un camino, han encontrado una desviación, han encontrado hacerle el esquite a esa pobreza, a esa dificultad, a esas deudas, sé que yo les puedo colaborar. Por eso les hago esta invitación, a que usted me visite, a que usted llame, a que usted participe, a que usted pregunte por ello. Y yo personalmente le voy a hablar con la sinceridad. Yo personalmente le voy a decir el día exacto, cuánto debe de apostar, cómo debe de apostar, de qué manera debe de apostar, cuándo debe escarbar, qué días debe hacer el agua bendita. Porque yo tengo el conocimiento de la riqueza. Tengo el conocimiento simplemente con mirar en fotos, en tierras, de decirle la capacidad de decirle si hay o no hay. o ha escarbado o no ha escarbado, lo ha hecho mal o lo ha hecho bien. 321-499-5271. 321-499-5271. Aparten, llamen, digan, apenas termine este programa, escríbanme. Mensaje, WhatsApp, llamada. Déjenme en ese mensaje, yo le respondo cuando pueda. Aquí no hay un compromiso, no hay una obligación. Esto que yo les estoy hablando, esta orientación, esta guía, no tiene costo, no tiene valor. Simplemente usted me dice, mire, José Antonio, tengo esta dificultad y yo con mucho gusto voy a ver si le puedo ayudar, porque no soy Dios, no hago milagros tampoco, no soy ángel. Simplemente comparto mis conocimientos como lo hace un médico, como lo hace un odontólogo, como lo hace un carnicero, como lo hace la persona del restaurante. Tiene conocimiento en cocina, así lo hago yo. Tengo conocimiento en la riqueza y se la entrego a usted. 321-499-5271.

5 de mayo, martes 5 del mes número 5 del año 2026. Aquí vamos con las canciones, con la buena música. Llega esto que se llama Acuérdate de mí. Y vamos de más canciones, de más buena música. Esto lo hace Hernán Gómez.

Las 6 de la mañana, 12 minutos y 12 minutos en los 950 de la M. Dice por acá las canciones que quieren escuchar el camión. Dice por acá, dice camión pasajero. El saludo cordial allá para don Jairo Roballo, para nuestra gente que está a esta hora en la sintonía de los 950 allá en Zipaquirá, para toda la gente que está allá en Cundinamarca, en los diferentes sectores de la geografía. Ese saludo cordial. En Colombia, 6 de la mañana, 13 minutos, 6:13 minutos.

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1: Y se lo dice el gato y su swing y los ruiseñores de Santander.
2: Qué bueno seguir acompañándolos en esta mañana para que llegan las jilguerillas. Las canciones, los éxitos, la buena música aquí en los 950 de la M Armonías Boyacense, es el camión pasajero, dice por acá.

Y llevé de la rume, dicen los hermanos Gómez a esta hora, don Nacho Gómez. En Colombia, a las 6 de la mañana, 16 minuticos, 16 minutos. Avanzamos en esta mañana espectacular de buenas canciones con todos los oyentes y, por supuesto, con la música campesina. 6:16.

Más canciones, más éxitos. 6 de la mañana, 21 minutos. Ustedes que salen ahí para el campo colombiano, ustedes que están laborando a esta hora, les llamamos las buenas canciones, la buena música. 6:21 para todos los oyentes allá, para nuestra gente de La Pradera en el departamento de Cundinamarca. Llega esto que dice La Falsaría.

Ahí estamos con la buena música, 6 de la mañana, 28 minutos, 6, 28 minutos. Nos vamos, hay más canciones, ya vienen los programas y ya viene más música, más saludos ahí para todos los oyentes que están en la sintonía total de los 950 de la M Armonía de Boyacense, 6, 28 minutos.

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3: 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Porque ustedes que me escuchan es porque tienen un problema, o un familiar, o un amigo, para comunicarle que Arnulfo le puede curar, le puede solucionar ese problema. Ese problema de salud, de suerte, gente que nunca gana en el juego, que fracasa con el amor, que fracasa con los negocios, en el estudio, en el trabajo. Todo es muy relativo. Entonces, muchas veces no es que sea víctima de una brujería, de un hechizo, sino que es víctima de las fuerzas negativas, porque la persona no tiene un protector, una ayuda que evite que las malas energías le invadan el cuerpo, el campo áurico, el campo astral. 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
3: 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Yo les digo cuándo y con qué lotería lo pueden jugar. A la fija van ustedes. Entonces me llaman a ese número, me da su fecha de nacimiento, la fecha de nacimiento o el nombre de un familiar fallecido, y verá cómo usted gana, porque gana, querida hermanita mía. A ver, por acá el mensaje que me envía Janet. Janet está preguntando: mire, hermanito, es que yo tengo una cafetería aquí en el departamento de Antioquia, más que todo en La Ceja, y quiero decirle que esa cafetería la tengo hace ya 2 meses, pero desde que la instalé no he recibido casi nada de platica. Todo se me ha ido en gastos, no entra la gente, y aquí al poco metros hay otro negocio y allá llega mucha gente, al igual que otro que hay como a una cuadra. No sé qué está pasando por acá. Hay mucho movimiento en el comercio. Mire, hermanita, lo que pasa es que hay una mala energía en ese local que usted tomó. Por eso los que estaban ahí lo entregaron, porque estaban teniendo pérdidas. Es un local al cual le hicieron un riego y unas velaciones negras. ¿Para qué? Para que la persona que lo tenía fracasara, como evidentemente. Y por eso lo arrendaron barato, usted lo tomó con ese ánimo de seguir adelante. Pero hermanita, le vamos a ayudar para demostrarle a mucha gente que usted también puede. Le vamos a ayudar. Y no siga pensando que es que el vecino le hizo daño. No, a usted no le han hecho ningún daño. El local ya estaba así, contaminado de la maldad, del salamiento, de la brujería, del hechizo. 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
1: Y con un poquito de frío, pero con la mejor energía positiva, a las 6 de la mañana, 43 minutos, continuamos con Armonías Boyacense 950 en el AM. Estamos llevándoles a todos ustedes buenos días, campesino. Dice por acá, cordial saludo para don Plinio Rojas. Con muchísimo gusto por acá desde Tuta, lo están saludando desde Río de Piedras. Bueno, con muchísimo gusto, ahí está el saludo para don Plinio, para toda nuestra gente que está en la sintonía. 6 de la mañana, 43 minutos.

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1: Y la selección musical la hace usted en el 311-528-3800. 6 de la mañana, 47 minutos, 13 minutos faltan para las 7. Don Genaro Toba, la señora María de Jesús Navarrete, y que no se les haga tarde. Aquí seguimos con la buena programación, con la música que ustedes solicitan a esta hora en Buenos Días Campesino. 13 minuticos faltan para las 7 de la mañana.
2: Para Gachantibá, de parte de Alvarito Reyes, gócenlo.

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1: Y la sintonía a las 6 de la mañana, 49 minuticos, es en Monguí, aquí en el departamento de Boyacá. Ya está don Reinaldo Fernández escuchando Buenos Días Campesino, 11 para las 7.

Llega la música por aquí con Jacinto y sus hermanos. Dice adiós a la soltería. Salud cordial allá para nuestra gente Don Luis Huitraco y para toda nuestra gente. 6:52 minutos en la mañana del día martes.

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1: La mañana fría del martes la vivimos mejor con armonías boyacenses, acá con la dirección general de Don Simón Ortiz Medina, con todas las canciones, con todos los éxitos a esta hora de la mañana. Vámonos con oyentes, alguien nos dicen por acá.
2: Buenos días,
1: señor.
2: Armonías, señor. Boyacenses, ¿cómo están? ¿Cómo encuentran? Para una cancioncita, La Pirinola, de Jorge Velosa, aquí en De Pie Cuesta Santander, Gerardo Piñeres. Gracias, muy amable.
1: Listo, con muchísimo gusto nos vamos de canciones. Llega la música con Jorge Velosa Ruiz. Ustedes son los que programan a esta hora de la mañana.

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8: Avanzamos, 7 de la mañana, 4 minutos. Por acá nos dice el saludo para María Dominga León en el municipio de Floresta. Con muchísimo gusto. Ahí lo estamos saludando, ya nuestra gente que siempre reporta su sintonía. Muchas gracias por estar escuchando la frecuencia 950 en el AM7, 4 minutos.

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1: En Colombia tenemos las 7 de la mañana, 8 minutos, armonías boyacenses presentándoles. Buenos días, campesino. Don David Humberto Roballo, el hombre del chivatico allí en Carmen de Carupa, en la sintonía total, programando aquí los mejores éxitos. Aquí estamos para llevarles a todos ustedes la buena programación, la buena música en esta mañana espectacular, con mucho entusiasmo, con mucho ánimo. 7, 8 minutos.

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1: La programación en los 950 de la M no se detiene. Seguimos de canciones. Ahí estábamos escuchando la mejor selección musical. En Colombia son las 7 de la mañana, 11 minutos. El saludo para Maximino Castillo, nuestra gente que anda por acá en el departamento de Boyacá. El saludo también para la familia Vargas Díaz en Sillachoque. Con mucho gusto, aquí estamos con la buena música. 7:11.

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1: Continuamos con la buena programación de Armonías Boyacense 950 en el AM 7 de la mañana, 15 minutos. Ustedes que están ahí conectados con nosotros en la buena sintonía, el saludo allá para don Javier Ortega, para la señora Patricia en Caldas, Boyacá, siempre con la buena música de Buenos Días, campesino, 7:15 minutos.
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0: La hora en Colombia, 7 de la mañana, 19 minutos, 7, 19 minutos. Para nuestra gente que está en la sintonía total de los 9.50 de la M Armonías Boyacense, siempre acompañándoles, don Fabio Aldemar Reyes, que madruga con nosotros allá en Villa de Leyva. El hombre quiere escuchar por aquí lo bueno de Buenos Días Campesinos, 7.19.
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0: Las 7 de la mañana, 22 minutos en Colombia. 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

0: Seguimos de canciones, seguimos de buena música en los 950 de la Armonía Boyacense. Don Belisario Martínez, son las 7 de la mañana, 25 minutos. Este amanecer diferente lo vive usted con Armonías Boyacense 950 en el AM, todo con la dirección general de Don Simón Ortiz Medina, aquí llevándoles la buena música en Buenos Días Campesino 725.
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En Colombia ya tenemos las 7 de la mañana, 30 minutos, 7, 30 minutos en este día martes 5 de mayo. Acá seguimos con las canciones, con los éxitos, con la buena música, todo con la dirección general de Don Simón Ortiz Medina. Escuchamos los programas y ya regresamos, 7:30.

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2: ¿Qué tal, amigos oyentes? Reciban el saludo cordial de su amigo y orientador, el maestro José. Como siempre, dándole las gracias a mi Padrecito Santísimo por estar aquí en los estudios de esta emisora, llevando el mensaje de salud, de prosperidad, de abundancia. Saben que están en el programa número uno de la botánica, de la astrología, de las ciencias ocultas, de las ayudas espirituales. Usted, amigo oyente, que lleva años escuchando a todo tipo de personas, parapsicólogos, brujos, hechiceros, indios, indias, botánicos, saben que nosotros tenemos ese verdadero conocimiento y tenemos respeto por las situaciones que ustedes merecen. Nosotros, a través de una consulta, vamos a cambiar su vida. Le decimos de dónde viene y para dónde va. ¿Quién es su amigo? ¿Quién es su enemigo? ¿Quién le quiere? ¿Quién le tiene envidia? ¿Quién le cela? Si en este momento está siendo víctima de una enfermedad extraña, avanzada, degenerativa, si es postiza o es natural. Porque de todo existe en la viña del Señor. Recuerden, amigos oyentes, que estamos conectados con la fuerza superior, la cual cada mañana nos da ese conocimiento, esa energía, y nos permite llegar a su hogar. No deje para mañana lo que pueda hacer hoy. Venga a visitarme. Vamos con lectura a una de las tantas cartas ya ahora que sobre. Dice: querido maestro José, por medio de la presente me dirijo a usted y quiero comentarle, maestro, que he venido padeciendo de unos dolores muy crónicos de cabeza. Me palpita demasiado el corazón. Me sacaron tac cerebral. Me dicen que no tengo nada. Por otra parte, estuve visitando a unos señores que son indígenas curanderos, pero me dijeron que llevara 8 millones de pesos, los cuales yo los conseguí. Vendí 3 reses y llevé la plata. Después me dijeron que tenía un entierro y me cogieron y me sacaron el entierro y me pidieron 10 millones más. Yo no tuve cómo cubrir ese dinero y ya lo último me dijeron que entonces que me muriera, que ellos no iban a hacer nada por mí, que me iban a voltear los trabajos. Maestro José, yo le escribo desde el municipio de Villapinzón. Quiero que usted me haga el favor y me diga qué es lo que me están haciendo, si de verdaderamente tengo esos trabajos o no tengo nada. Mi fecha de nacimiento es el 28 de octubre de 1971. Mi nombre es José Parra García. Soy de Villapinzón, lo escucho todos los días. Muchísimas gracias por su respuesta. Déjeme decirle primero que todo, señor Parra, que efectivamente a usted sí le estaban haciendo trabajos. Lo que le dijeron esas personas, le dijeron, y era verdad, sí le estaban haciendo brujería y le estaban haciendo daños. Lo que pasa es que hay personas que se mueven según la cara de Bolívar. Nosotros sí tenemos el cariño para ayudarle a una persona de bajos recursos, gente que no llega, gente de bajos recursos, gente que no tiene ganado, que no tiene fincas. Nosotros le ayudamos con cariño, con corazón. Por eso yo les digo una cosa. Nosotros tenemos respeto por el dolor y la conciencia de todo. Por otra parte, déjeme decirle que aquí no me le marca ningún entierro, no tiene ninguna brujería más. Aquí estoy mirando las runas, estoy echando las caracolas y mirando las cartas del tarot. Estoy mirando las cenizas del tabaco y estoy mirando aquí a través de las esferas y las arenas del desierto y veo que usted no tiene ningún tipo de entierro. El maleficio que tenía se le ha venido regando hacia el cuerpo, por eso mantiene con el dolor de cabeza. No le trabajaron bien, no le sacaron las cosas bien, lo dejaron como tetica de ganado para estarlo ordeñando. Entonces, yo le invito a que usted venga a mi consultorio, le vamos a ayudar. Veo que estas personas, que estos famosos brujos, eran por allá de los programas que usted escucha en Villapinzón. Entonces tenga cuidado, no olvide que nosotros estamos atendiendo en Tunja, en la calle 16, número 761. Curamos, acertamos donde los demás han fallado. Tenemos respeto por las personas, los dolores, las clemencias que las personas día tras día sufren. Escuchemos testimonios que son reales, son testimonios de gente de Boyacá, gente de Cundinamarca, gente de Santander. Aquí a nadie le digo que le pago para que me venga a decir mentiras en la radio. No me presto para la mentira. En este momento estamos como murió Cristo. Cristo murió fue por la verdad. Y acercándonos a la Semana Mayor, les digo que el poder de la fe y la oración rompen barreras y destruyo hechicería. Los decreto sanos y curados a la persona que me llame y participe en nuestra consulta en nuestro programa radial.
3: Gracias, hermanito. Pues yo le agradezco primeramente a Dios que yo vine donde el hermano y me dio los remedios y me mejoré, porque yo estaba muy enferma, tenía una maleza que pues me decían que era como maleficio o algo que me hicieron, porque yo iba a los médicos, a todo médico y ninguno me dio con el mal, solamente aquí donde el hermanito José. Mi Dios lo bendiga y que mi Dios le dé más sabiduría para podernos alentar a todos los enfermos.
2: Gracias. Invito, siga hablando, sí, tranquila.
3: Los invito a sus personas que estén enfermas, que vengan aquí donde el hermanito y ver aquí hay la salud, hay el don de salir adelante, de cosechitas, todo, que nos vaya bien a todo fiel cristiano.
2: Eso, ¿cómo es su nombre?
3: María Rita Gil.
2: ¿De qué municipio?
3: De Samacá.
2: Muchas gracias por ese testimonio, sí, y por compartirlo. Sí. Dios la bendiga. Sí, claro que sí. Nosotros, recuerden, nuestra dirección, calle 16, número 761, en el barrio El Consuelo. Llevamos son 10 años. Aquí estoy con mi padre. Padre querido, buenos días.
4: Muy buenos días a todos los muchachitos. 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En el amor atraigo, amarro y amanzo a parejas que tienen sentimientos mezquinos con sus cónyuges. 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

Las canciones de las 7 de la mañana, 41 minuticos, 7:41 minutos. Dora Alicia Jiménez ya se comunica con nosotros. Por acá también está Estefanía Fétiva. Quiere escuchar a Jorge Velosa con esto que dice La China que yo tenía. Ahí vamos de más canciones, de más buena música en esta mañana del día martes con frío, pero con la mejor energía positiva en esta bonita mañana. 7:41, acá como siempre con la dirección general de Don Simón Ortiz Medina, Estefanía Fétiva. Esto dice así.

Ay, me imagino ya mi China. Dice por aquí las canciones. 7:46 a.m. Doralicia Jiménez dice que está a esta hora escuchando armonías boyacenses. Quiere escuchar Mil Kilómetros desde San Bernardo, Cundinamarca. Y esto dice así, 7:46.

0: más canciones, más éxito, más buena música en el 311-528-3800. Vamos a ver qué nos dice por acá los oyentes.
1: Hola, muy buenos días, armonías boyacenses.
0: Buenos días.
1: Muy complacido esa programación.
0: Muchas gracias.
1: Acá desde Miranda, Santander, veré a Yerbabuena para que me hacía el favor y regalaba la canción ¿Por qué me olvidaste de los doctores de la Carranga? Muy amable, gracias.
0: Bueno, con muchísimo gusto, ya vamos a buscarle por acá las canciones a esta hora de la mañana. Ustedes son los que están programando en el 311-528-3800, Armonías Boyacenses, siempre llevándoles a todos ustedes la buena música a la hora del desayuno, a la hora que ustedes están ahí en su lugar de trabajo, siempre con Armonías Boyacenses, todo con la dirección general de don Simón Ortiz Medina.

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1: Y continuamos con la buena música. Ustedes que siguen marcando nuestra línea celular 311-528-3800, don Faulinio Bayona desde Pacho en el departamento de Cundinamarca, ha estado conectado desde muy temprano con nosotros. Muchas gracias a ustedes que siempre están en la sintonía. 4 minuticos ya para las 8 de la mañana.

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3: 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todo mal, de todo peligro, y le va a ayudar a usted a eliminar obstáculos, energía negativa, y libérese de esa escasez, esos bloqueos, haga que la energía positiva vuelva a usted, diga su nombre y repite, eso es un secreto de bruja, llamo mi energía de vuelta, de toda persona, me alejo objetos oscuros, alejo todo lo negativo. Si usted ve que no prospera, que no progresa, que los animalitos se le mueren, que el cultivo no le progresa, que usted quiere salir adelante y no lo ha logrado, diga, es la última oportunidad que me voy a dar y me la da mía Rosa Tulia de ayudarle a usted a que salga adelante y a que triunfe. 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Le digo quién lo traiciona, quién no quiere. Usted que está sufriendo en este momento por un amor, usted que se dio cuenta que se acabó el dinero y así como se acabó el dinero, se fue el amor, le voy a ayudar a usted con un pacto de amor, con un amarre, a que usted domine, doblegue, ate a ese ser amado, a que no tenga sin ojos para usted. Usted que tiene un mal vecino, oye ruidos en su finca, el problema, la dificultad que tenga. 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Le ayudo a usted en el diario vivir, le ayudo a usted a que le dé el susto a la pobreza, que le dé el susto a la miseria, que no siga únicamente usted trabajando sol a sol para pagar la deuda, para pagar la hipoteca, para que le alcance únicamente para el mercado. 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

Marque ya 311-528-3800. Bienvenidos. ¡Salve! A partir de este momento les decimos bienvenidos a los saludos musicales acá con la voluntad de Dios y con la dirección general de Don Simón Ortiz Medina. Estamos para acompañarles con los diferentes géneros musicales. El equipo humano, técnico y profesional de Armonías Boyacenses, en cabeza de Don Simón Ortiz Medina, la torre de transmisores, la señora Blanca Martínez, secretaria ejecutiva Viviana Pulido, mi nombre es John Jairo Lara Ortiz. Les decimos, aquí estamos para complacerlos con la música en el 311-528-3800. Lo iniciamos con los 8 de Colombia, 8 de la mañana, 7 minutos. Rodamos el día martes 5 de mayo del año 2026.

Así les llamo la buena programación a todos nuestros oyentes. Les decimos buenos días, aquí estamos. Muchas gracias a nuestra gente que madrugó con nosotros en Buenos Días Campesino. Y para las personas que ya están acá disfrutando de la buena programación, en saludos musicales, Don Jesús Rey desde Fosca, Cundinamarca, ya nos programa por aquí la música de Jorge Velosa. Ya viene, antes llega Don José Alfredo Jiménez con esto que dice: que te vaya bonito, 8:12 minutos.

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1: Y nuestros oyentes nos están solicitando la música de Jorge Velosa Ruiz, dice por acá. Te digo adiós, dice Don Jesús Rey de Fosca, Cundinamarca. Solicitando la música de Jorge Velosa Ruiz, acá en los 950 de la M Armonías Boyacenses. En los saludos musicales, 8:15 minutos. La música carranguera.

Ahora en Colombia, las 8 de la mañana, 19 minutos, 8, 19 minutos, sin armonías boyacenses, toda la música, todos los éxitos acá acompañándoles. Saludos allá para la señora Leonil de Molano, para nuestra gente de Venta Quemada, 8, 19 minutos.

Ahí estamos con la buena programación, 8 de la mañana, 22 minuticos, las 8, 22 minutos. Saludos allá para don Guillermo López, para nuestra gente de Zipaquirá, para, dice por acá, la señora Cecilia Gamboa, nuestra gente de Santa Sofía, todos escuchando Armonías Boyacenses a esta hora, acompañándose en sus actividades diarias. Para la gente que está conduciendo a esta hora también ese saludo cordial.

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2: Ensamay Arisca Pianda Catacira Guaracira, Juca Pira Jusamara Catacira Guarey. Hola mis amigos, ¿cómo están todos? Bienvenidos, bienvenidas a este su gran espacio de los chamanes. Ya saben que todos los días nos encontramos atendiendo sus dudas, aclarando sus inquietudes y solucionando sus problemas a través de una consulta personalizada cara a cara, frente a frente o por medio de nuestra línea celular, línea psíquica, línea de fuerza y orientación a distancia 311-879-1122. 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Don Rosendo Vélez me escribe de un lugar de Garagoa. Hermanito, para esos ruidos extraños que está escuchando allá alrededor de su casa, vamos a hacer lo siguiente. Va a conseguir ruda, romero, laurel y altamisa. Todo esto lo va usted a poner a solear en una lata de zinc o en el patio, en el piso. Cuando esté seco por 3 días, usted lo va a triturar bien, luego lo va a quemar y con esa ceniza usted me va a hacer 7 cruces en diferentes sitios de su casa, por la parte del frente, lateral y trasera. Va a hacer 7 cruces, luego me va a regar café molido alrededor en círculo de su casa y agua bendita. Esto lo va a hacer con mucha fe, porque es que hay alguien que le está haciendo a usted brujería y es muy cercano. Es un vecino ahí a mano derecha, 3 casitas donde usted vive. Esa es la persona que le quiere destruir su vida por medio de brujerías. Cuando haga todo esto, por favor, me escribe para decirle cómo vamos a rematar este gran ritual. 311-879-1122. 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Sí, señor, este fin de semana se viene el Día de la Madre, el día de nuestra progenitora, la que nos dio la vida. Madre solo hay una, padre puede ser cualquiera, sí, es un dicho que dice. Y es la realidad, porque una madre es la que lo carga a usted 9 meses en el vientre, es la que lo lleva a usted ahí, la que se deteriora su cuerpo, la que le da las estrías, la que le da la vena varices, la que se desgasta el calcio, la que se desgasta, mejor dicho, de todo su cuerpo, para que usted vaya creciendo ahí en la panza, le da vida a usted, mejor dicho. El padre solo pone la semillita, pero la madre es la que da la fertilidad, es la que le da a usted los nutrientes para que crezca, para que nazca y sea lo que es usted hoy. 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Hombre, que su viejita se levanta a las 3 y media, 4 de la mañana, aún con 50, 55 años, a despacharle para que se vaya usted a trabajar, para la universidad. Esa viejita se desgasta porque está rompiendo, interrumpiendo su descanso, su sueño. Usted sabe que el sueño de la madrugada es realmente renovador. Entonces, si usted lo interrumpe, pues su cuerpo se va a sentir algo cansado, agotado en el día. Entonces vamos a regalarle esa vitamina a esa viejita para que no tenga más desgaste. Hombre, que su viejita tuvo 3, 4, 5 hijos. Entonces vamos a regalarle el colágeno hidrolesado. Vamos a regalarle una vitamina. Vamos a regalarle el cloruro. Vamos a recuperar las articulaciones por medio de tratamientos maravillosos que únicamente le van a entregar los chamanes. 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Agustina Fernández nos escribe de un lugar de Barbosa, Santander. Dice: maestro, gracias al amarre que le hicieron a mi marido, regresó el día de ayer el sinvergüenza. Me pidió perdón, me trajo un pollo asado y un ramo de rosas. Nunca me había dado nada y ahí me trajo esto. Gracias, maestro chamán, por esta alegría que me dieron. También nos escribe el señor con el seudónimo de Leo García, don Leo García. Él está en sintonía, me escribe de San Luis de Gaceno, ¿sí? Me escribe San Luis de Gaceno, dice que tiene 44 vacas y que para el próximo mes piensa comprarse 10 vaquitas más. Gloria a Dios, le está yendo muy bien allá trabajando en esa petrolera. Gloria a Dios. Bueno, mis amigos, ahí está la invitación. Vamos a proteger nuestros bienes, sembrados, cultivos, animales. A este hermanito le vamos a rezar bien esas vaquitas en esta época de lluvias para que en rayo por ahí no le mate las vaquitas, porque usted sabe que esto en San Luis de Gaceno es zona montañosa. Mis amigos, 311-879-1122, escríbeme ya, pregúntame ya. Doña Lucero, ese dolor que mantiene usted a la cabeza es migraña, no es nada malo. También para el amigo Ariel Torres, don Ariel. El dolor y ardor en la vista en las vistas suyas, en los ojos, es porque hay un problema visual. Debe visitar el oftalmólogo, hijito de Dios. También para la señora Rosalena Castrillón, nos escribe de un lugar de Garagoa, pide ayuda para una hija que está en Bogotá. Claro que sí, hijita, envíeme la fecha, me mandó solo el nombre, mándeme aquí en el mensaje de texto también la fecha de nacimiento. 311-879-1122, los que me llamen ya. En este mismo momento les voy a regalar detalles, 2 horas nada más. 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Los que me llamen en estas 2 horas, se realizase una consulta energética, espiritual, una duda, una inquietud, a preguntar, a consultar, a reportar sintonía, les vamos a regalar este maravilloso detalle para el Día de Madres. 311-879-1122, vamos a escuchar a esta hora los testimonios, personas que ya están curados, se han sanado gracias a Misael, gracias a los chamanes. Adelante, maestro Misael.
3: Listo, hermanito Juan, queridos oyentes, hermanitos de la sintonía, hay más testimonios. Cuéntenle a la gente cómo era que estaba antes y cómo se siente hoy en día después de habernos visitado, madre.
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3: 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Listo, madrecita. ¿Usted nos quiere dar su nombre y de dónde nos visita o se reserva el nombre, madre?
4: Me reservo el nombre por ahora porque vengo de Tunja.
3: Listo, hermanito Juan, entonces sigamos con el programa.
2: Gracias, Misael. Bueno, mis amigos, ahí están los testimonios. Gloria a Dios, se curó con el vinito, se curó con los rezos y las oraciones. El amigo Jairo Castrillón, hijito de Dios, tiene cita este miércoles 6. En Guateque, por favor, lleve la tierrita y una vela de color blanco. Araceli Mercedes Gómez, hermanita que me escucha hasta ahora en Garagoa, tiene cita el jueves en Garagoa, jueves 7 en Garagoa, ¿oyó? Y también para Eucario Bermúdez, que nos escucha por los lados de Tunja, tiene cita el viernes 8 de mayo en Tunja, a las 11 de la mañana. Lleve, por favor, la prenda de vestir de esa mujer, la cual quiere que hagamos retornar. Recuerden, mis amigos, curación para todos. ¿Cuándo? Este miércoles, mañana. 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

En Colombia tenemos las 8 de la mañana, 49 minutos, 8:49 minutos. Armonías, voy a hacer ya la buena música. Aquí vamos con todos los oyentes. Saludos a Alicia Jiménez, el saludo también para don Armando Chaparro, saludo también para don Antonio Carrillo en Santander. Y acá llegan los temas, los clásicos, los ojitos verdes con las palomas 8:48.

Y esto dice a dormir juntitos, dice por acá la música a esta hora de la mañana. Holman Jiménez, para nuestra gente de Chiquinquirá, para nuestros oyentes, para Jim Villa de Leyva también en la sintonía. 8:51, así subimos la temperatura en esa mañana fría acá en el departamento de Boyacá. 9 para las 9.

Colombia tenemos las 8 de la mañana, 56 minuticos, 8:50 minutos en este día, martes 5 de mayo del año 2026. Acá llega Vicente Fernández, el saludo cordial para don Sergio Camelo, para nuestra gente que está solicitando por aquí la buena música. Estamos con la dirección general de don Simón Ortiz Medina y esto dice el cuatrero Vicente Fernández, 4 para las 9.

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2: Qué bonito es cuando las personas me llaman y me dicen: José Antonio, mire, es real lo que usted dice. Tenía desconfianza, dudas, porque por años me he hecho baños con aguas. Me han dicho que vaya a medianoche al altar, yo no sé de dónde, cocine la cáscara, yo no sé de qué. Bueno, yo no estoy aquí para criticar a nadie, pero sí le digo, cuando uno viene a brindar una ayuda, espera brindarla de la mejor manera. Y yo soy así. Yo por eso quiero que participe, llamen, escriban por medio del WhatsApp, por medio del mensaje, por medio de una llamada al 321-499-5271. 321-499-5271. Le voy a decir cómo exactamente usted puede cambiar su vida económica, financiera, y de ahí en adelante cambiar su vida totalmente. Yo comparto mis conocimientos de la riqueza. ¿Por qué digo mis conocimientos de la riqueza? Porque tengo el conocimiento, el don de decirle dónde, cómo, cuándo y qué número puede apostar usted para ganar. Así es, así lo estoy hablando claro. De igual manera, aquellas personas que en las noches sienten bulla, sienten ruidos, gritos, animales, silbidos, luces en sus casas, en sus negocios, y son tierras ajenas, son tierras de nuestros antepasados, de los indios, yo le voy a decir exactamente: mire, haga esto, consígalo. Es muy fácil, hágalo usted mismo, no me visite. Yo a las personas que me están escuchando, lo primero que le digo, no pierda el tiempo visitándome, porque qué tal que yo ese día no esté, me dé alguna maluquera, cierre la puerta, usted pierde el tiempo, pierde la fe. Yo tengo sedes en diferentes sitios, por eso yo quiero que usted, antes de visitarme, antes de conocerme, permítame saberle si le puedo ayudar. Permítame decirle, sí, usted es apto para que usted gane, el número que le corresponde es tal, después de que gane me visita. Eso es lo que yo quiero. 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Mire, Dios ha sido muy amable, muy grandioso. Siempre nos ha mandado esa oportunidad. En ocasiones son mensajes, en ocasiones son señales, pero no las acogemos. Ay, Dios, la naturaleza ha entregado un número en un pescado, ha entregado en una cruz, nos ha aparecido la Virgen. El famoso cantante Diomedes Díaz cada año entrega decenas de ganadores. Son creyentes, son fieles. Nuestra Virgen Santísima, devota de Santa Marta. Todos estos, pero son señales y devociones. ¿Qué pasa? Lo primero que escuchamos nosotros, eso es mentira. ¿Por qué decimos eso? Porque de pronto han jugado con nuestra fe, nuestra inocencia, nuestra necesidad. Por eso yo quiero que usted, en un futuro, a sus nietos, 10, 20, 30 años, a sus hijos, diga: aquí vino una persona llamada José Antonio, me regaló un número, me gané ese día tanto, no volví a ganar nunca porque se perdió, o no me volví a comunicarle porque no le quise regalar ni para la gaseosa. Así es. Yo por todos los sitios que voy, hay gente que me agradece, me mandan gallinas, me mandan mercados, me mandan dinero, ahorita es muy fácil, Nequi, Daviplata, eso es inmediato. Después de que gane, usted haga esto. Hay otras personas que ni me vuelven a saludar. A mí no me interesa que me saluden, porque yo no quiero ir a su casa, a su pueblo, a su municipio, a decirle: venga, usted está endeudado conmigo, no. 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Hágalo saber. Yo le estaré diciendo dónde, el sitio, el lugar, hasta cuánto debe de apostar. Y estoy tan seguro que le puedo decir, la persona que le va a vender el chance o que usted le va a comprar es una mujer, es un hombre. Porque cuando yo hago un estudio, un análisis, no me gusta el margen de error. Es como si yo lo hiciera. Es como si yo lo compartiera con ustedes. Es como si yo le dijera, voy a hacerlo yo mismo. 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
1: Y seguimos de buenas canciones. Qué bueno que ustedes nos acompañen a esta hora de la mañana. Es la mejor forma de pasar las mañanas y el día con Armonías Boyacenses 950 en el AM. John Jairo Lara Ortiz les acompaña aquí en los micrófonos de los 950 de la AM. Ustedes nos marcan el 311-528-3800 y acá les tenemos los saludos musicales. Dice por acá, señores Armonías Boyacenses, hágame el favor y me regala el saludo para Marta Ardila y para Janet Rincón. Con muchísimo gusto, aquí estamos saludando a Marta y a Janet en este día especialmente de parte de Alfonso, con mucho gusto. Aquí estamos con la buena selección musical para todos nuestros oyentes que están en la fiel sintonía en Colombia. Son las 9 de la mañana, 11 minutos.

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3: Y ya viene la música María Montaña por acá solicitando la música de don Darío Gómez. Ya viene el saludo cordial para nuestra gente que está ahí esta hora en Villa de Leyva. También el saludo para don Omar Alberto Igua, 9 de la mañana, 17 minutos. Llega el sentimiento vallenato. Qué hubo linda, dice Diomedes Díaz a esta hora. Ya viene la música de Darío Gómez, 9:17.

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2: Y ya viene la música de María Montaña para acá solicitando la música de don Darío Gómez. Ya viene el saludo cordial para nuestra gente que está a esta hora en Villa de Leyva. También el saludo para don Omar Alberto Iguano de la mañana, 17 minutos. Llega el sentimiento vallenato. Qué hubo linda, dice Diomedes Díaz a esta hora. Ya viene la música de Darío Gómez, 9:17.

Así transcurre la mañana, 9 de la mañana, 21 minuticos, 9:21. Llega por acá el corrido Lucio Vázquez, estamos saludando por allí a don José Hugo Zamaca Cantor, nuestra gente de San Isidro en Cómbita, la señora Rosalvina Roncancio, 9:21. Es la programación de Armonía Boyacense. Llega don Antonio Aguilar con esto que dice.

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1: Y a las 9 de la mañana, 25 minutos, se comunica con nosotros en el 311-528-3800 don Pablo Rodríguez desde Pasca en Cundinamarca, solicitando por aquí la buena música, enviando un saludo para todos los oyentes y para toda su gente por allí en Cundinamarca, en el departamento de Boyacá. Y aquí está la buena selección musical que ustedes hacen, la música más variada de la radio en Boyacá. Armonías Boyacense, 950 en el AM 925.

0: la hora en la tarde, las 9 de la mañana, 28 minutos, 9, 28 minutos en los 950 de la M. La música, dice por acá los oyentes a esta hora.
1: Buenos días, señor Pierre Manuel Boya Sánchez, con María Montaña, aquí también Vereda Susi. Es tan amable, me regalas una cancioncita, Libre como el viento, de Darío Gómez. Gracias, muy amable.
0: Bueno, con mucho gusto. A usted muchas gracias por comunicarse con nosotros, 929.

Así mejor música en los 950 de la M9 de la mañana, 33 minuticos, las 9:33 minutos, canciones para todos los gustos en Armonías Boyacense. Ustedes siguen marcando 311-528-3800 y por acá le seguimos complaciendo a todos los oyentes. Don Manuel Reyes también ya se encuentra en la sintonía total con nosotros en Armonías y le llamamos las buenas canciones. Dice por acá son panelero.

Son panelero llevándoles a todos ustedes la buena programación de 38 minutos, las 9 de la mañana, 38 minutos, saludos musicales a esta hora. Por acá llega Calibre 50 y si siempre te voy a querer. Estamos presentándoles a esta hora la buena música, acompañándoles en este día martes para don William Cruz, don Roberto Sánchez, por allí en Zataquirá también, el hombre ahí en la sintonía de los 9.50 de la M22 para las 10.

A esta hora, dice por acá, ¿quién le diría al corazón? 9 de la mañana, 42 minutos, las 9:42 minutos, la música de todos los tiempos en los 950 armonías boyacenses, acá como siempre con la dirección general de Don Simón Ortiz Medina, acompañándoles en su lugar de trabajo para nuestra gente que está por allí en venta. ¿Qué más? Ese saludo cordial para Don Chucho Borges, y esto dice a las 9:42.

Las 9 de la mañana, 47 minutos, la familia Toba por allí en Chocontá, Cundinamarca. Por acá llega la música con José Alfredo Jiménez, dice el perro negro. El saludo para la señora María Jesús Navarrete, para don Genaro Toba, para todos los que están por allí en Chocontá, Cundinamarca, también sintonizados con la buena programación de la Armonía de Boyacenses. 9:47 minutos.

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0: Toda la música, todos los géneros, llega la fantástica fiesta, llega la sonora matancera. 9 de la mañana, 50 minutos, las 9:50 minutos de los 950 de la M. Armonías Boyacenses.
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la fantástica fiesta 9 de la mañana, 54 minutos. Aquí seguimos de más canciones, de más éxitos, de más buena música en esta mañana espectacular. Por allí para don Humberto Zipacón, para nuestra gente que se encuentra a esta hora disfrutando de la buena música en Zotaquira.

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1: En Colombia a las 9 de la mañana, 57 minutos, 9:57, 3 para las 10 antes de la pausa comercial. El saludo allá para don Carlos Gómez en el departamento de Santander, más exactamente allá en San Gil, el hombre con este bonito clima, llevándoles a todos ustedes aquí la buena música con muchísimo gusto.

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3: Usca huasca guachichamuni. Todos los días le doy gracias a Dios por darme tanta sabiduría, por darme tanto conocimiento para poder compartir con muchos de ustedes que hoy en día han perdido la fe, han perdido la esperanza de salir adelante, de triunfar en la vida. Dios dice, ayúdate que yo te ayudaré. Y la fe es la que mueve montañas y convierte las piedras en pan. Le habla usted, hombre incrédulo, mujer incrédula, personita que ya ha visitado miles de lugarcitos, que me le han salido con un chorro de babas, vengan de verdaderos profesionales, porque recordar que yo ser médica naturista, parapsicóloga, metafísica, numeróloga, donde tengo todos los estudios en paranormal, donde hablo con los muertos, los ayudo a descansar en paz y nos revelan ese numerito sagrado para apostar en chance en loterías. Recuerde que la gran cacica Yacira tiene solución para todo, menos para la muerte. No somos los únicos, pero somos los mejores en conocimiento y en sabiduría. Nos imitan, pero nunca nos igualan. Recuerde que llevamos, son 25 años en parte de Boyacá, Santander, Cundinamarca, los Llanos Orientales, donde hasta el día de hoy nada me ha quedado grande. Aquí viene mucha personita que prometen que hoy mismo se van a ganar el chance de la lotería, que en 72 horas ni porque fueran Dios tenga la plena seguridad, que si yo supiera qué número iba a caer hoy mismo, yo ya lo hubiera jugado y estaría dándome la gran vida en las mejores playas. Yo aquí no vengo a enriquecerme con la fe de ninguno de ustedes, al contrario, son muchas las personas que me recomiendan, porque mis trabajos y mis tratamientos son totalmente garantizados, pero no lo digo yo, lo dicen ustedes mismos, que vienen aquí a ponerme la jeta, a darme ese hermoso testimonio de agradecimiento. Mi muchachito, ¿su nombre cuál ser y de dónde venir y cuál es su testimonio?
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3: Ay, Dios mío, la bonita, este berriondo habla lo más de regonito de yo. Por algo será que llevo 25 años, pero cuéntele a esta hermosa gente que nos escucha en la cajita de la radio, Senguacó. Mucho cuidado, y siempre se lo voy a decir a todas las personas que les ayudo a sacar guacas, tesoros ocultos. Mucho cuidado. Yo le doy el líquido sagrado, le doy el péndulo sagrado, le digo a qué grados, a qué profundidad se encuentra ese tesoro tan anhelado. Pero se hace un selle total de su cuerpo. Se le cierra el cuerpo desde la mula hasta las patas. ¿Por qué? Porque toda guaca, todo tesoro tiene un demonio, un espíritu que lo cuida. Usted al ir allá, sin estar protegido, se le puede, automáticamente sale una luz. Esa luz puede dejar ciego, paralítico, mitad de cuerpo dormido a cualquier persona. Por eso tengan mucho cuidadito. Por eso la gran cacica Yacira tiene el poder, el conocimiento, la sabiduría de cerrar el cuerpo y decirle a usted a qué grados, a qué profundidad se encuentra ese tesoro tan anhelado. Pero mucho cuidado, sojediondo, sojedionda, porque la ambición rompe el saco y muchas veces uno saca esa guaca, ese tesoro, y se pone a venderlo por todos lados. Y mucho cuidado, la gente ve, mi muchacho, y le pueden hacer daño a uno. Por eso yo le dije a usted, mi muchacho, que fuera sacando poco a poco y fuera vendiendo sus cositas. ¿Es así o no es así?
4: Sí, es así, como dice su merced, eso sí es cierto. Y esa estaba profunda y su merced me dio más o menos el metraje donde estaba y la pudimos sacar. Sí, realmente su merced también me selló el cuerpo para poder sacar eso. Eso no es que se pongan así a lo bruto, porque no, eso no es así. Eso tiene que uno cerrar primero el cuerpo y ahí sí para poder sacar eso.
3: O sea que usted me recomienda a esta hermosa gente que nos escucha en la cajita de la radio, que yo sí hablo con la verdad o con la mentira, o yo le pagué para que usted dijera este testimonio, o yo lo estoy amedrantando a usted, hediondo, para que diga esto. Cuente el chisme.
4: No, eso es verdad.
3: ¡Ay, Dios mío, la bendita! No lo digo yo, lo dicen ustedes. Por algo será que llevo 25 años en parte Boyacá, Santander, Cundinamarca. Usted, que es de malas en el amor, en la suerte, todo le marcha mal, venga, chimosiemo, jeta, jeta, porque recuerde que el que sabe, sabe, no es como el que está aprendiendo. Y recuerde que soy especialista en sacar guacas, tesoros ocultos. Recuerde que yo soy la única mujer que entrega el verdadero líquido sagrado. Si sale de color blanco, eso significa que hay plata. Si sale de color amarillo o dorado, eso significa que hay oro. Si sale de color verde, eso significa que hay esmeraldas. Si sale de color morado, pila, si sale de color morado, es una guaca que no se puede coger, no se puede agarrar, porque es una guaca que está maldita, ¿verdad? Pero si sale de color morado claro, eso significa que ahí es una guaca de dinero, de plata. Usted riega el líquido sagrado alrededor. Si usted piensa que esa guaca se corrió, solamente aplica el líquido sagrado, automáticamente esto chupa, como chupa a mi muchachito, y lo coloca en todo el centro donde usted quiera que saque la guaca, el tesoro tan anhelado. Luego le colocamos el péndulo. Si el péndulo empieza a girar fuerte, fuerte, es porque hay algo. Si se quedó quieto, es porque no hay nada. Recuerde que el que sabe, sabe, no es como el que está aprendiendo. Nos imitan, pero nunca nos igualan, sojediondo, sojedionda. 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A mí me gusta verle la jeta a ustedes. 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Y el que sabe, sabe, no es como el que está aprendiendo. 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Hablamos con el espíritu, lo ayudamos a descansar en paz y nos revela ese numerito de sagrado, ¿verdad? 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Hablamos con el espíritu, lo ayudamos a descansar en paz y nos revela ese número sagrado que tanto anhelo y que tanto necesitamos, ¿verdad? 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Toda persona que porte la contra la aseguranza de la culebra cascabel, ella va a alejar ese enemigo, ese mal vecino, esa mala persona a través de la boca, ¿verdad? Porque ella se para así, en acción de, como quien dice, de atacar. Por eso toda persona que tenga la contra, la aseguranza, esta contra va a estar así, en forma de ataque. ¿Para qué? Para alejar el enemigo, el mal vecino, la mala persona que le quiere hacer daño a uno. 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Usted que te malas en el campo sentimental, enamora y fracasa, que se quedó para vestir santos santos por estar debajo de las naguas de su mamá. No se ha podido matrimoniar, frótese, aplíquese la esencia del quereme detrás de las orejas, en el ombligo, en el pajarito, en la pajarita, va a llamar atención de otras terceras personas. 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Pero ojos ojediondos, ojedionda, no se pongan a agarrar a la comadre, compadre que enamora de usted y me echa la culpa yo. Y Dios mío, la bendita, viene la esencia del atrayente, la esencia de ven a mí. 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Está la esencia de ven a mí, atráigase ser amado, la esencia del nido del pájaro macuá, para que nunca se le vaya la mujercita o el maridito, la esencia de siete hembras o siete machos, para tener todos los machos o todas las hembras que quiera, la esencia de amarra hombres o amarra mujeres, para tener a las berriondas amarradas a la pata de la cama. 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Esos labios se van a ver lo más de regonitos y va a traer esa atracción, ese enamoramiento de la persona que usted vea, como quien dice. Y con tan solo darle un beso, automáticamente esta persona va a quedar enamorada a sus pies. Como también voy a estar entregando las velas de la pareja del amor. Se colocan frente a frente para enamorar y ligar a esa persona. Pero si usted realmente ya no quiere nada con esa persona, entonces se colocan espalda con espalda y se alejarán sin chistar nada. 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

0: En Colombia ya tenemos las 10 de la mañana, 26 minuticos, 10, 26 minutos en los 950 de la M Armonía, voy a hacer. Vámonos de más canciones, de más buena música en el 311-528-3800. Por acá con nuestra gente que está reportando sintonía a esta hora. Dice, buenos días, sintonizado de con armonías boyacenses, por acá. Las canciones de Ángela, por acá, dice, reportando sintonía, bueno, no me dice específicamente. Y tenemos más mensajes de los oyentes en el 311-528-3800.
1: Muy buenos días, señores de armonía boyacenses, por aquí desde Atocorozal, Casanare. Full sintonía.
0: Sí, sí.
1: Y acá que me haga el favor y me complazca con un tema que se llama Llanura, aquí está tu hijo. Muchas gracias.
0: Listo, ya vamos a buscar por acá los temas de las canciones a nuestra gente que está en la sintonía de los 950 de la Mi Armonías Boyacense, siempre llevándoles la buena programación.

0: Ahí estamos con la buena programación, con la buena música de los 950 de la M Armonías Boyacenses. Bueno, por acá seguimos de más canciones, de más oyentes a esta hora de la mañana, 10:31.
1: Muy buenos días, reportando sintonía aquí desde Taquira, Boyacá, mi ciudad de Moreno. Hacemos un saludito para mi esposa Diana Rodríguez, para mis hijos Nicho y Geraldina. Y fuera tan amable que compartiera con el disco Lágrimas de Sangre de Belio y Virginia. Gracias y un feliz día.
0: Listo, con muchísimo gusto allá para don Milciades, para todos los oyentes que están ahí en la sintonía de los 950 García Solecito, ya por acá en Armonías Boyacenses, aquí en la ciudad de Tunja. Ustedes son los que están programando en el 311-528-3800.

0: Las 10 de la mañana, 35 minutos, 10:35 minutos en los 950 de la M. Armonías Boyacenses. Canciones para todos los gustos.
1: Muy buenos días, amigos de Armonía Boyacense. Los saluda Antonio desde aquí del departamento del Valle del Cauca.
0: Sí, señor, buenos días.
1: Para felicitarlos por esa espectacular emisora y para ver si me complacen con la canción ¿De qué me presume rico vanidoso? Muchas gracias.
0: Listo, ya vamos ahí de que me presumes, vamos con más canciones, con más buena música en los 950 de la M Armonías Boyacenses. Y por acá tenemos pendiente, por aquí las canciones, dice Carlos Rondón, más música para nuestros oyentes en el 311-548-3800, el burro festivalero en Armonías Boyacenses, en esta mañana espectacular, soleada y acompañando a todo el campo colombiano.

Colombia, a las 10 de la mañana, 44 minutos, 10:44 minutos en los 950 de la M. Armonías Boyacense. Nos vamos con canciones vallenatas. A esta hora llega Río de Amor, Los Pechichones. El saludo allí para don Humberto Zipacón, para nuestra gente que está disfrutando de la buena música por aquí en Sotaquira. 16 minutos, ya faltan para las 11 de la mañana.

0: La hora en Colombia, las 10 de la mañana, 49 minutos, 10, 49 minutos más oyentes por acá. Seguimos de canciones de buena música en el 311-528-3800, Armonías Boyacenses. Por aquí tenemos más mensajes de más oyentes. Vamos a ver quién nos dice por acá, nuestra gente.
1: Armonía Boyacense, buenos días. Hagan un favor, me coloque el disco Murió mi esperanza con Miguel Durán. Para saludar a mi amiga Yuleidy.
0: Listo, ya le buscamos por aquí las canciones. Murió mi esperanza. En Colombia, 10 de la mañana, 49 minutos. Las 10, 49 minutos. Antes llega por aquí la música popular.

Las canciones, los éxitos, la buena música. Por acá vamos con la música vallenata. Dice por acá Murillo, mi esperanza. Ustedes son los que están programando a esta hora de la mañana en los 950 de la M.

La hora en Colombia a las 10 de la mañana, 57 minutos, 10:57 minutos de los 950 de la M. Aquí estamos y llega por aquí la selección musical con Antonio Aguilar. Dice: no volveré. Ustedes siguen acá programando la buena música en el 311-528-3800 y esto dice así.

Las 11 de la mañana, un minuto en los 950 de la M. Escuchamos mensajes, ya regresamos. 11-1.

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1: Las 11 de la mañana, 2 minutos. El saludo para don José Valero en Pasca, Cundinamarca, el hombre allá en la sintonía 11-2.

La hora en Colombia, las 11 de la mañana, 7 minutos, 11, 7 minutos en los 950 de la Hermonías Boyacenses. Por acá seguimos de más canciones. Y por acá llega también Don Alcia Costa, dice La Copa Rota. Saludando por allá a Efraín García, nuestra gente de Pailitas en el departamento del Cesar.

0: Las 11 de la mañana, 10 minuticos, 11, 10 minutos. Vámonos con más oyentes a esta hora de la mañana.
1: Buenos días, señores. Armonías de los 11. Reportando sintonía desde la vereda La Trinidad. Alfonso Fuquen y Ángel Fuquen. Desde La Trinidad, municipio de Duitama. Me puede complacer con la canción Fiesta en el Orza. Muchas gracias.
0: Con muchísimo gusto, el folclore de los Llanos Orientales también llega a esta hora de la mañana para la familia Fuquen en Duitama, 11 minutos.

La hora en Colombia a las 11 de la mañana, 13 minutos. María Cristina Pineda en la capital de la República quiere escuchar a Rosy Ward. Dice por aquí que te perdone Dios. Aquí vamos con las canciones 11-14.

Las 11 de la mañana, 22 minutos, don Alfredo Gutiérrez dice, qué difícil es, saludando por allí a la señora Anita Argüello, nuestra gente que se encuentra en Ramiriquí, también a María Cristina Pineda en Bogotá, y estamos con la complacencia también, y esto dice el sentimiento vallenato 1122.

Alfredo Gutiérrez, tres veces Rey Vallenato. Y por acá nos vamos de más canciones, de más oyentes. Llega por aquí, dice, el saludo para la familia Moreno en el barrio Danubio Azul, de parte de Alexander Moreno, los fieles oyentes. Y por acá llega la buena música, 11:26.

Así pasamos la mañana espectacular de canciones de buena música en los 950 de la M Armonías Boyacense. Vámonos de mensajes y viene la salsa, salsa romántica para ustedes que están ahí trabajando a esta hora de la mañana, 11:30.

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1: Y seguimos de canciones, seguimos de buena música, música parranderita, carranguera, tropical, mexicana, carrilera, toda la música que usted quiere. 11 de la mañana, 36 minutos, ya solo faltan 24 minutos para la hora del almuerzo. Acá seguimos de canciones, de buena selección musical ahí para todos nuestros oyentes que a esta hora reportan sintonía. La señora Yolanda Pinzón desde Moniquirá en el departamento de Boyacá. Aquí estamos con la buena música.

Colombia, tenemos las 11 de la mañana, 39 minutos, 11:39 minutos, ya se aproxima la hora del almuerzo. Bueno, María Cristina Pineda ya en la sintonía, Estefanía Fetiva también en Huasca, en el departamento de Cundinamarca. Sintonizadas con la buena programación, porque esto se llama A Usted, 11:39.

Ahí estamos, don William Garnica, en la sintonía de las 9:50 de la M11 de la mañana, 43 minutos. Por acá llega el Charrito Negro también con la buena música. A esta hora, cuando ya hace solecito acá en la capital del departamento, con este clima que ha estado bien variable acá en la ciudad de Tunja, hace frío, hace calor, pero ahí estamos siempre con la frecuencia 950. Don Nacho Gómez, nuestra gente de Sativa Norte, el hombre de los hermanos Gómez, allá escuchando la buena música. Y esto dice...

Lara en Colombia, las 11 de la mañana, 51 minuticos, 11:51 minutos en los 950 de la M. Dice por acá don José Alfredo Jiménez. Sí, nos dejan el saludo allá para la señora María Urreco.

Las 11 de la mañana, 54 minutos. Ya viene por allí Destino Final también con Luis Alfonso. Y antes llega esto que dice el beso que te di, Don Blas Chivata López. Dice por aquí las canciones desde Sogamoso, 6 para la hora del almuerzo.

Así llegamos a las 12 del mediodía en los 950 de la M Armonías Boyacenses. Acá siempre con la dirección general de Don Simón Ortiz Medina. Escuchamos la pausa del mediodía, ya regresamos.

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3: Y llega la música con Alfredo Gutiérrez de nuevo por acá. Esta noche no, esta noche es mía.

Toda la música, todos los éxitos y la música carrilera. Por acá también la tenemos don Leonardo Gómez, nuestra gente de Cachipay en el departamento de Cundinamarca. 12 del mediodía, 5 minutos.

Los diferentes géneros musicales, aquí los tenemos, llegan a No Cabrera, Isla Paradosa, ambientando el mediodía. Vámonos de ronda de saludos, don David Humberto Roballo, también el hombre ya cuando se dispone de gustar la gastronomía boyacense, 12:08 minutos, y esto dice...

La hora en Colombia, las 12:16, 12:16. Por acá dicen los diablitos, tú vas a volar. Canciones para todos los gustos. Desde Guate, rápido el Carmen, dice por acá. Nuestros oyentes, don Alexander Moreno y todos allá disfrutando de la buena música. Y esto dice...

0: Tú vas a volar, dice por aquí las canciones 12 del mediodía, 20 minutos, las estrellitas dicen despecho de un amor. Ustedes programan en el 311-528-3800, acá seguimos de canciones. María Montaña también está por acá con nosotros a esta hora.
1: Buenas tardes, Armonía, buenas noches con María Montaña. Me hace el favor y me regalas una cancioncita. Maldigo mi suerte, alegres cordillera. Gracias, mi amor.
0: Vamos con la música para María Montaña. 12:20 minutos, llegan las estrellitas con despecho de un amor.

Ahí está la buena música a las 12 del mediodía, 23 minuticos, 12, 23 minutos de los 950 de la M. Llega a la colegiala con Rodolfo, ya don José, para toda nuestra gente que está en la sintonía, don José Mora, señora Dalinda Cárdenas, nuestra gente en el sector de Taras del Alto.

Laura, en Colombia, a las 12:27 minutos, María Montaña quería escuchar por aquí a Los Alegres Cordillera con muchísimo gusto. Aquí estamos con esto que dice: maldigo mi suerte.

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3: A las 12 del mediodía, 35 minutos, continuamos con más y mejor música en Armonías Boyacense 950 en el AM. Llegando a todos los hogares en el departamento de Boyacá, Don Paulinho Bayona en Cundinamarca. Ya también estamos presentes allá en Pacho, Cundinamarca, 12:35 minutos.

Las 12:39 minutos en las 950 de la M. Seguimos de canciones. Don Humberto Fonseca también en la sintonía de los 950 de la M.

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1: Ya tenemos en Colombia a las 12 del mediodía, 42 minutos, 18 minutos faltan para la una. Armonías boyacenses, aquí con la buena selección musical, Don Luchito Casas allí en Ráquira, Veda, Farfán, siempre en la sintonía, levantando la mano y diciendo que aquí están presentes.

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1: Y saludamos a esta hora de la tarde, mediodía, ustedes compartiendo el almuerzo, allá don Odier Jiménez en el departamento de Antioquia, a las 12:45 minutos, le decimos que aquí está la buena música, 15 para la 1.

de la buena programación, 12:48 minutos en los 950 de la M. Llega don José Alirio con el corazón de luto. Ya don, el saludo para don Edilberto Lara, nuestra gente de Sotaquirá.

0: A las 12:51 minutos la música llega por aquí. Guayabo Orquesta. Seguimos de canciones de buena música ahí. Todo con la dirección general de Don Simón Ortiz en Medina. Ya viene la Cruz de Madera, ya Estefanía Feti va programando la buena música. Por acá tenemos más oyentes a esta hora de la tarde. Vamos a ver qué nos dicen por acá.
1: Muy buenas tardes, hágame un favor, un saludo muy especial para el maestro Eduardo, que lo quiero mucho, al maestro Miguel también, hágame un favor y me ponen Muñeco de Vitrina. Muchísimas gracias.
0: Listo, ya viene el Muñeco de Vitrina.

Ahí estamos con la buena programación, 5 minutos ya faltan para la 1 de la tarde. Muchas gracias a los oyentes que han estado acompañándonos esta mañana. Ya viene la segunda parte de los saludos musicales. Ya viene también el muñeco de vitrina y para nuestros oyentes que lo estaban solicitando. Estuve con la dirección general de don Simón Ortiz Medina. En la tarde de transmisores, la señora Blanca Martínez, secretaria ejecutiva Viviana Pulido. Mi nombre es John Jairo Lara Ortiz, quienes desean una feliz tarde para todos. Y si Dios lo permite, mañana en punto de las 5 estaremos con... Buenos días, campesino.

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Y seguimos con ustedes, amigos oyentes de los 950 AM, Armonía Boyacenses. Estos son los saludos musicales en su segunda parte. Con los éxitos musicales del momento.

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2: Sí, señora, aquí estamos con la bendición del Dios Todopoderoso, de la Virgencita de Jesucristo y la compañía de nuestro ángel San Gabriel en esta tarde del martes 5 de abril. Martes 5 de abril, señoras y señores, con todo gusto estamos nuevamente con todos ustedes para compartir y disfrutar de la segunda parte de los saludos musicales. Tarde bonita, tarde fría, con un solecito, una resolana sabrosita. Brisa característica de la capital boyacense, una brisa fría, bastante fuerte. Cielo semi despejado en esta tarde. Para entregar la buena música, los buenos éxitos, ustedes se comunican al 311-528-3800. 311-528-3800. Ahí dejan su nota de voz, su nota escrita. Saludito para todos los que le están pegando al millón de arroz, ahí al millón de arroz pegándoles al almuercito a esta hora de la tarde. A los que están ya reposandito el almuerzo en la siesta del mediodía. A todos ustedes son los saludos musicales. Esta es la segunda parte que va hasta las 7 de la noche, entregándole a todos ustedes la música, los saludos, los éxitos que solicitan a través de nuestra línea telefónica. Posteriormente, de 7 a 9 de la noche, tendremos la hora del recuerdo, una hora para viajar y gozar en el tiempo, la hora del recuerdo, 9:50 AM. Todo esto con la dirección general de Don Simón Ortiz Medina, en la Secretaría de Recepción Viviana Pulido, en la Torre de Transmisores Blanca Martínez, en la cabina de cristal frente al micrófono J. Amado, la voz alegre de la radio, señoras y señores, para seguir compartiendo, seguir disfrutando de esta bonita radio. La radio, lo más que nos gusta hacer, llegar hasta sus hogares, llegar hasta su sitio de trabajo, llegar a donde ustedes se encuentran disfrutando de la programación 950 AM. Reiteramos los saludos musicales, línea telefónica 311-528-3800. Y para todas las mamitas en este su mes, el mes de mayo, todas las mamitas, hombre, saludo muy especial, abracito a la distancia, para las que están y las que no están, las que están allá desde el cielo, cuidándonos, para ellas también las miles y miles de bendiciones, y nada, que nos bendigan siempre allá desde lo más alto. Y a nuestras mamitas que están aquí en lo terrenal, a seguirlas queriendo, a seguirlas adorando. Saludito para todas ustedes y los dejamos ahí en compañía de Brisas del Norte. Esto es Mujer Bonita, 1:06 PM. Bienvenidos a los saludos musicales en su segunda parte.

Es una de la tarde, 10 minutos, una tarde con 10 minutos. Estos son dos saludos musicales. Ya de videoticos viene por acá un gran artistazo que nos traen en esta tarde bonita, en esta tarde para compartir y disfrutar, señoras y señores. Una de la tarde con 10 minutos, una tarde de 10 minutos. Vamos a escucharlo por ahí en el video que está sonando de fondo. Y ya viene este gran artistazo. Él se llama Steven Mora. Y esto titula ¿Cómo hago? ¿Cómo hago? Señoras y señores, una de la tarde, 11 minutos.

0: Bueno, señoras y señores, un temazo que esto es para dedicarlo cuando uno se enamora, cuando uno se va a enamorar, cuando uno está por decirle a esa mujer bonita que la quiero, que la amo, que quiero que sea esa mujer para toda la vida. Entonces está Steven Mora, señoras y señores, este gran artista del Putumayo, de aquí a la vueltica nada más, señoras y señores, viene a traernos este tema, a estrenar y a darlo a conocer. Pues Steven, bienvenido a esta tierra fría, pero con bastante calor humano, con bastante acogida para ustedes los artistas que traen buena música. Buenas tardes, bienvenido a Armonía Boyacenses.
1: No, hombre, muy buenas tardes, de verdad, muchísimas gracias por recibirme en este lugar tan bonito. Y sí, muchísima razón tiene usted con el tema del calor humano. No sabía que acá se abrió, es mi primer vez, la verdad, acá visitando el departamento de Boyacá. Súper sorprendido con tanta cosa hermosa que uno mira por acá. Los paisajes, la gente, la historia que tiene, pues obviamente Boyacá, porque me he dado cuenta que tiene muchísima historia. Y bueno, muy feliz y muy contento de estar por acá visitándolos.
0: Pues Steven, nosotros felices de que usted esté por acá trayendo esa sangre guerrera, esa sangre aguerrida del llano, de los llanos orientales y más del llano sur colombiano. Entonces, pues chévere, felicitarlo porque está aguerrido usted trabajando por un futuro, por una cuestión de que es difícil, porque esta tarea está difícil, ¿cierto, Steven?
1: Sí, esto siempre es complicadito, ¿no? Pero yo siempre he tenido algo en mi mente y es que nada es imposible. Sí. Cuando uno se propone hacer las cosas, cuando uno tiene como esas ganas de salir adelante. Y bueno, eso es lo que tenemos, eso es lo que nos sobra, muchas ganas.
0: Y en los llanos que se aprenden a ser aguerridos, trabajadores echados para adelante, ¿no?
1: Bastante, sí, en el departamento del Putumayo es gente berraca, gente que sale adelante, que a pesar de que ha sido un departamento súper estigmatizado por la violencia, hoy en día es un departamento que ha sabido surgir, que ha sabido salir de esa incertidumbre. Hoy en día es un departamento que le apuesta al turismo, que le apuesta a muchísimas cosas, que eso ha hecho poner este departamento en el ojo de muchas empresas. Hoy en día el Putumayo está catalogado como uno de los 3 departamentos más visitados en tema de turismo.
0: Qué bueno, pues felicitaciones a la gente, sobre todo los gobiernos de cada departamento que ponen de su granito de arena para que el departamento pues sobresalga, para que el departamento esté como debe estar. Bueno, dejemos eso a esa tarea ahí, porque a lo que vinimos vamos, le dijo el novio a la novia. Ahora sí vamos al grano. ¿Cómo hago? ¿De dónde sale ese tema? ¿A autoría suya o a quién le está haciendo la tarea de poner ese tema en las esferas musicales?
1: Sí, bueno, les cuento un poquito. Bueno, esta canción es composición de un gran amigo que se llama Edwin Andrés. Esta canción nace de una historia real, y yo creo que eso es algo cotidiano que le ha pasado a todo mundo, y yo sé que todos los oyentes que nos están escuchando de Armonías Boyacenses les ha pasado en algún momento, que de pronto usted tiene una compañerita de trabajo, una compañerita de colegio, y usted no sabe cómo decirle que le gusta a esa muchacha.
0: ¿Cómo le caigo?
1: Como que cómo le llego, cómo le entro. Pero ¿sabe qué es lo más doloroso? Y es que esa muchacha a usted no le da luz verde, a usted no le da ni la hora, no le da como esa esperanza de que quiere tener algo con usted, pero usted está re enamorado y retragado. Entonces esa historia real le pasó a mi amigo y salió este gran éxito que se llama ¿Cómo hago? Y hasta el sol de hoy, a esa chica que le compuso esa canción no tiene ni la menor idea que esta canción era para ella.
0: Caramba. Así son las cosas de la vida, cuando uno menos piensa, pues ahí tiene la solución. Bueno, Steven, ¿cuántos años en la música? ¿Por qué la música popular y no la música de la tierra plana, la música del folclore llanero?
1: Bueno, les cuento un poquito. Bueno, la música, yo arranqué a hacer música hace aproximadamente unos 15 años atrás, desde muy muchachito. Pero empecé, ya llevo 4 años haciendo mi propia música, haciendo mi música, llevando pues este proyecto a otro nivel, tratando de expandir mi música, de llevar mi música a todos los rincones de este hermoso país. Y la música popular, yo siempre lo he dicho, y es que yo no escogí el género popular, el género popular me escogió a mí, porque yo literal, yo no era amante del género popular, pero sí he sido muy baladista, muy romántico, muy amante a Joan Sebastián, muy amante a Marco Antonio Solís, muy amante a esa música. Y resulta que un día un empresario a mí me escuchó cantar y me dijo: parce, usted canta muy bonito, ¿usted cuánto me cobra para ir a cantar a una discoteca que yo tengo? Pero yo quiero que usted vaya a cantar música popular. Yo ni idea de música popular. En ese tiempo a mí todavía no me contrataban para pa cantar ni nada de eso. Y él me salió con esa propuesta. Entonces yo le dije, parce, pues yo me puedo aprender unas canciones y le hacemos. Me aprendí 8 canciones, me acuerdo de Darío Gómez y Charrito, que era lo que conocía de música popular. Y le di cuento que un año le di palo a esas 8 canciones, que fueron las únicas que me aprendí. Y yo me fui enamorando del género a raíz de que fui descubriendo artistas como Jason Jiménez, como Jesse Uribe, como Pipe Bueno, que fueron artistas que le dieron un aire muy diferente al género popular tradicional que conocíamos de Charrito, Luis Alberto, de Darío. Entonces estos artistas le dieron como un aire muy diferente a la música, que me sentí muy identificado, la verdad, con ese estilo de música. Y me fui enamorando. Hasta el sol de hoy yo estoy muy feliz con lo que hago, con lo que vengo haciendo. Y todas mis canciones siempre son dedicables. Son canciones, no me alejé mucho de lo que me gustaba, que era lo romántico, lo baladista. Lo aplico ahora con el género popular.
0: Que por sí, como lo decía usted anteriormente, la música popular invita a tomar traguito. Y pues cuando uno está enamorado o despechado, encuentra uno la paz, la felicidad ahí en la cervecita, en el aguardientico, en el whiskycito, en el guarapito de caña. Pues Steven, hombre, felicitaciones. Qué chévere de saber esa historia tan chévere de la música, de ser romántico. Un joven romántico es difícil encontrarlo hoy en día, porque realmente ya el romanticismo está como pasando de moda, como que se quedó guardadito allá en el closet, y los que éramos románticos ya estamos dando la vuelta a la esquina. Y qué chévere encontrar un artista, pues, que a pesar de que se enamoró de la música popular, pues todavía sigue apostándole al romanticismo. Hablemos de redes sociales. ¿Cuánta música, cuántos videos, dónde lo encuentran, cómo hacen los oyentes para encontrar a Steven Mora en las redes sociales?
1: Sí, mira, yo hasta el momento tengo en las plataformas digitales, tenemos 8 canciones distribuidas. En YouTube las pueden encontrar como Steven Mora, todos tienen su video musical. Steven Mora con ST y B corta, porque mucha gente a veces se confunde y le pone la E al principio. Entonces, Steven Mora con S, simplemente Steven Mora. En Spotify y en YouTube, ahí pueden encontrar toda mi música. En Instagram me pueden buscar como Steven Mora Rayal Piso Oficial. Ahí también estoy subiéndoles todo mi contenido. Siempre estoy muy activo, pues, contándoles dónde estoy. Ahorita pues no podía desaprovechar las bellezas de paisajes que uno mira por acá en Boyacá, sus casas, sus parques, todo. Mejor dicho, les tengo contenido que no sé cuándo iré a acabar de montar tanto contenido. Muy bonito.
0: Pues me alegra que se haya enamorado de nuestro, un romántico enamorado de nuestro departamento de Boyacá. ¿Por dónde más has estado en el departamento en estos días?
1: Sí, mira, pues la verdad no tengo muy claro los nombres de los municipios, pero bueno, arrancamos en Tunja, hemos estado en...
0: Paipa,
1: en Duitama. No, hace poquito estuvimos, no me acuerdo cómo se llama. Bueno, no recuerdo, no tengo muy bien presente los nombres todavía de los municipios, pero bueno, sí hemos ya visitado como unos, de ayer a hoy, como unos 8 lugares. Hemos visitado como unos 8 lugarcitos y no, muy, muy feliz de estar por acá visitando esas tierras.
0: Pues sí, proyectos para este resto de 2026 que nos queda, porque esto ya suena a diciembre. Por ahí veía ayer un TikTok que decía que desde mayo se siente la música de diciembre. Entonces, ¿qué proyectos tiene Steven para ya estos 7 mesecitos que faltan del 2026?
1: Sí, claro, bueno, primero comentarles que estamos de lanzamiento, ¿no? Con Cómo Hago, hace 2 mesecitos lanzamos esta canción que estamos justamente ahorita promocionando. Y el 16 de mayo, creo que la próxima semana nos cae 16 de mayo, si no estoy mal, tenemos el lanzamiento de otra canción que se llama Cómo Duele. Es una canción que yo grabé con una gran artista que se llama Cielo Tobar, y es una canción súper bonita, es una ranchera hermosa que yo sé que también se la van a disfrutar. Es una canción que le canta y le habla al despecho, cómo duele. La trabajamos con Cielito Tobar, que es una artista también del departamento del Putumayo, excelente artista. Y bueno, se vienen también por ahí colaboraciones, tenemos por ahí colaboraciones ya charladitas con otros artistas. Se viene muchísima música para este resto de año.
0: Qué bueno, Steven. Pues le cuento que estaba mirando acá lo del video que tiene de Cómo Hago, Steven Mora. Tiene más de 11.000 visualizaciones, más de 100 comentarios, buenos comentarios. Y qué chévere que las redes sociales también lo apoyen y le den buenos ánimos.
1: Sí, la verdad es que justamente por eso nosotros escogimos esta canción, porque nosotros lanzamos tres canciones. Lanzamos tres canciones con Johan Úsuga de Felinos Producciones, que es uno de los mejores productores en el género popular hoy en Colombia y en Latinoamérica. Sí. Es un productor que ha trabajado con grandes artistas como Jason, Silvestre Dangón, Karim León, artistas internacionales. Y tuvimos la gran oportunidad de grabar estas tres canciones con Johan. Y bueno, esta canción, ¿Cómo hago?, fue la que la gente más recibió de una manera increíble. En TikTok tiene muchísimas recopilaciones de videos de la gente. Y bueno, dijimos, esta canción le está gustando a la gente, hagámosle caso a la gente, entonces vamos a abrirle puerta a esa canción y decidimos arrancar aquí en Boyacá.
0: Qué bueno, pues eso me agrada, porque Santiago siempre nos tiene en cuenta para hacer los buenos lanzamientos de la buena música. Pues Steven, cantémonos un capelazo ahí de Cómo hago, para que nuestros oyentes se den cuenta de que sí es el artista que tenemos ahí de fondo. Steven Mora y cómo hago, señor.
1: Claro que sí, bueno, el corito dice más o menos así, oiga, para que se lo aprendan, muy fácil de aprendérselo. ¿Y cómo hago para ser

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1: Eso, aplauso. Están todos nuestros dándole un aplauso a Steven. Oiga, Steven, esta música, este tema, se pueden identificar las damitas también hoy en día, ¿no?
0: Claro, o sea, las mujeres también se pueden identificar. ¿Cuánta chica yo creo que está por ahí pensando en cómo decirle al muchacho que le gusta y no sabe cómo? La solución está dedicándole cómo hago Steven.
1: Steven, pues no queda más que desearle éxitos, muchos éxitos. Que cada vez que haya un hijito, yo siempre digo a los artistas que cuando tengan su nuevo hijito, otro hijito, como la música, aquí estamos con las puertas abiertas para recibirlos y darles a conocer a nuestro público, a nuestra audiencia, esas bonitas letras, esas bonitas canciones que ustedes se dedican a hacer para darlas a conocer y para identificarse y que pues obviamente los oyentes se identifiquen con esas letras. Aquí estamos siempre, Steven, para ustedes.
0: No, hombre, muchísimas gracias de verdad, Armonías Boyacenses, por abrirnos la puerta de su casa. Yo siempre lo he dicho, nosotros los artistas somos muy agradecidos con la tarea y con la labor que ustedes hacen, porque pues sin ustedes nosotros no podríamos llevar nuestra música a nuevos oídos, a nuevos horizontes, a nuevas personas para que escuchen nuestras canciones, sino muy muy agradecido de verdad por el recibimiento y agradecido con todo Boyacá, porque me he sentido como en casa. Muy bonito, muy bonita la gente, muy bonito todo el mundo por acá.
1: Ahora nos toca a nosotros irnos para el Putumayo a conocer, que tengo muchas ganas de conocer alguna parte de los llanos orientales, como es el Putumayo. Me dicen que es un departamento muy bonito también.
0: No, súper invitadísimo, por allá está súper invitado. Cuando se vaya para el Putumayo, no duden en escribirme, que yo para allá le hago el tour completico allá en Putumayo. Putumayo es un departamento increíble, tiene muchos lugares turísticos, es un lugar amazónico, sí. Es Amazonía colombiana y tiene paisajes hermosos, cascadas divinas. Hay muchos planes para hacer en el departamento del Putumayo, así que a todos los boyacenses súper invitadísimos a este departamento.
1: Bueno, Steven, ya hablamos de las redes sociales, ¿dónde lo pueden contactar a usted para presentaciones, para que los personas que quieren una presentación privada de Steven lo puedan contactar y tenerlo ahí en esa presentación?
0: Claro que sí, bueno, se pueden contactar al siguiente contacto, es 323-5531-206. A este número se pueden contactar, pueden escribirnos, pueden llamarnos. Mejor dicho, les llegamos a cualquier rincón de este hermoso país.
1: Y como dice Jesse Uribe, repítela,
0: oiga, sí. Oiga, ¿cómo hago? Ya la pueden escuchar aquí en Armonías Boyacenses, la pueden solicitar para que la escuchen. Bueno, muchísimas gracias por la invitación, de verdad. Que Dios los bendiga absolutamente a todos y bueno. Por aquí vamos a seguir conociendo estas hermosas tierras.
1: Claro que sí, Steven, bienvenido. Y aquí los dejamos entonces con este buen tema para que se lo aprendan, para que se identifiquen, para que si usted le puede decir personalmente que la quiere o que lo quiere, que quiere vivir con esa persona, que quiere compartir, ¿cómo hago? Aquí está. Steven Mora, señoras y señores, dedíquela.

1:37, seguimos de más música para todos ustedes, mis oyentes. Ustedes van programando, nosotros con gusto le vamos entregando su petición musical.

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1: 1:42 p.m. Viene el binomio de oro a esta hora de la tarde, señoras y señores. Esto es Dime Pajarito.

0: Ahí estaba ese clásico de clásicos de la música de la costa norte colombiana y ese gran artista que le rindieron homenaje en este pasado Festival Vallenato allá en el Cesar, hombre, saludito muy especial para todos los vallenatólogos y toda nuestra gente allá de la costa atlántica, de La Arenosa, de Santa Marta, por ahí del sur del Cesar. Y nuestros amigos por ahí que nos escuchan a través de la internet allá en La Guajira, cordial saludo para todos ustedes. Viene la señora Arely Senao, señoras y señores, la reina de la música popular, con este temazo que viene pegando bastante, bastante fuerte. Y con este, con esta presentación que nos deja ella, aquí suena Bala Perdida en los 950 AM. Armonía Boyacense, suena 47 minutos.
1: Hola amigos de Armonías Boyacenses, soy Arely Senao, la reina de la música popular, y quiero presentarles mi nueva canción Bala Perdida y mandarles un saludo muy especial a toda mi gente hermosa de Tunja.

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1: Hola, buena tarde, 50 minutos, buena tarde, 51 minutos, avanzamos, llega Aire Moriquireños a esta hora de la tarde, dice la mujer de Toño, señoras y señores, una 51.
2: Allá en Santa Sofía, Alfonso Gamboa,
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Bien, señoras y señores, seguimos de más música para ustedes, 311-528-3800, ahí ustedes programan, nosotros con gusto les vamos acompañando, les vamos entregando todos los éxitos musicales que ustedes soliciten a través del 311-528-3800. Llega Alcia Costa y esto es Dos Rosas con Alcia Costa, unas 54 minutos en la tarde.

0: Muy bien, señoras y señores, y seguimos de más música para todos ustedes. Por acá nuestros oyentes que ya empiezan a reportar la sintonía a través del 311-528-3800. Muy buenas tardes.
1: Complaciendo a mi respuesta, saludando a Gerardo, que lo quiero mucho. Que Dios lo bendiga. Y saludando al maestro Miguel, que está juicioso estucando desde Piedecuesta. Full sintonía, emisora bonita. Un favor, me ponen una cancioncita. Una carranga de...
0: Tenemos la 1:57 entonces una carranguita de heredero. ¿Qué tal ese tema? Los encargos de mi mamá. Un abracito muy especial para todos nuestros amigos en Piedecuesta, Santander. 1:58

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6: 2 de la tarde con 3 minutos, son los saludos musicales, gracias por acompañarnos, 311-528-3800, ustedes programa, nosotros con gusto les acompañamos. Don Pedrito Pinzón, allá desde Ibagué, muy buenas tardes.
7: Bueno, Tomás, muy buenas tardes, te saludo a Pedro Pinzón acá en Ibagué, para reportar sintonía, y para que me formen por darme una canción, con Francisco Gómez y Freddy Chaverra. Mi madre se ha ido. Muchas gracias, una feliz tarde.
6: Bueno, don Pedrito, muchas gracias por acompañarnos allá en Ibagué, sintonizados con los 950 AM, 2 de la tarde, 4 minutos.
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2 de la tarde, 8 minutos, 2 de la tarde, 8 minutos. Y dime por qué canta Rómulo Caicedo a las 2 de la tarde, 8 minutos, 2 de la tarde, 8 minutos. Saludito para toda nuestra gente por ahí en Un Pita, Boyacá, ya sintonizados con la 950 AM.

A las 2 de la tarde, 10 minutos, 12 de la tarde con 10 minutos, ya sintonizados todos nuestros oyentes a esta hora disfrutando nuestra radio 950 AM en la vereda Nariño Rondón, Boyacá. Está don Guillermo Hernán Castilanco Páez. Por favor, me regala la canción de Cornelio Reina, El Andariego. Feliz tarde y muchas gracias. Con gusto, Guillermito, a ustedes, muy amable por acompañarnos allá desde Rondón, ahí en la vereda Páez. Con gusto, entregándoles la buena programación 950 AM en la vereda Nariño, en la vereda Nariño. Saludo muy especial para todos ustedes. Don Cornelio Reina, esto es El Andariego, señoras y señores, 2 de la tarde con 11 minutos.

0: 2 de la tarde, 14 minutos más, oyentes allá disfrutando nuestra radio 950 AM en Los Santanderes, conectaditos con la buena música y la buena programación. Muy buenas tardes.
1: Buenas tardes, Jotica. Aquí, desde Piedecuesta, Santander, full sintonía con Gerardo Piñeres. A la hora me coloca la canción Los Crespos Hechos para saludar a Osquitar y a Miguel, que estamos aquí en el combate, combatiendo en la vida. Gracias.
0: En el combate con la vida, sí señor, echando para adelante, señoras y señores. 2 de la tarde, 14 minutos, single tarde con Los Crespos Hechos. Aquí están los embajadores del vallenato.

0: 2 de la tarde con 19 minutos. Por acá los oyentes participando, disfrutando de nuestra radio 950 AM. Dejan sus notas de voz. Muy buenas tardes.
1: Buenas tardes, háganme un favor. Habla con Fabio Hernández Jiménez, ya sabe, de puta de la vereda, la hacienda. Háganme un favor para saludar a mi papá Isaías Hernández, Francia Cheque, a mi abuelito Fermín, mi cariño Vinegacha, y a toda mi familia con la canción Corral Ajeno. Gracias.
0: Bueno, señor, con mucho gusto, Corral Ajeno. Aquí está don Álvaro Giraldo para acompañarles y disfrutar de nuestra radio 950 media desde Hacienda.

tarde, 23, 12 de la tarde con 23 minutos. Son los saludos musicales, señoras y señores. Dice por acá, muy buenas tardes. El reporte de sintonía desde Paz del Río, vereda La Chapa. Un saludo para el maestro que está haciendo chambas y a los señores de La Cerca con el tema La Estrato 8. Gracias, bueno, con gusto, señores, en Paz del Río. Oiga, qué chévere que nos estén escuchando por ahí en la tierra minera, por ahí en Belén. También saludito especial a toda nuestra gente de Tuate Alto, allá que nos escuchan bastante en Tuate Alto de Belén, ahí en Paz del Río, en Serinza. Bueno, todo este sector, trabajadores, sector de tierra minera, señores. 2 de la tarde con 24 minutos. Aquí están los doctores de la carranga y esto es La Estrato 8, señoras y señores. 2:24 minutos.

las 2 de la tarde, 28 minutos, 2 de la tarde, 28 minutos, aquí está el grupo Tornado, esto es Puedes Volar. 2 de la tarde, 28 minutos, sin la tarde, estos son los saludos musicales.

tarde, 32 minutos, 2 en la tarde, 32 minutos. Ahí estaba el grupo Tornado, Puedes Volar. Y seguimos de más música, seguimos de más éxito. Nuestros amigos ahí en Puente de Boyacá están sintonizaditos, participando en nuestra radio 950 M311-528-3800. En Puente Nacional de Santander, ahí en Barbosa, también están sintonizaditos en Vélez. Muchas gracias por acompañarnos, disfrutar de nuestra radio 950 M311-528-3800.

2 de la tarde, 37 minutos. Saludito para nuestros amigos allá en Tiringuita de Belén, Boyacá. Don Carlos Araque, hombre, saludo muy especial para toda la familia Araque allá en Belén, Boyacá, en Tiringuita. Gracias por la sintonía, señor. Gracias por su reporte a esta hora de la tarde. Seguimos de más música. Por acá llegan las ingratas, señoras y señores. 2 de la tarde con 7 minutos.

2 de la tarde con 42 minutos, son los saludos musicales, 311-528-3800. Muy buenas tardes, un fiel oyente desde el Pozo Soacha, con José Luis Pérez, sintonía total. Por favor, la canción, el tema Los Cuquitos de Isabel. Gracias, bueno, con gusto, ahí en el Pozo de Soacha, a don José Luis Pérez. Cordial saludo para usted, gracias por acompañarnos en los saludos musicales.

2 de la tarde con 46 minutos, dice por acá la señora Estefanía Petiva. Muy buenas tardes, Armonía de Boyacense, reportando sintonía desde Huasca para solicitar la canción Hay en mi vida dos amores. El tema solicitado desde Huasca, Cundinamarca. Allá todos conectaditos, disfrutando de nuestra radio 950 AM. Dos amores, Johnny Rivera en los 950 AM. 2:46 minutos, 311-528-3800.

0: 2:49 son los saludos musicales y dice por acá nuestros oyentes que van reportando a través del 311-528-3800. Ahí desde el bello municipio de Tuta, Boyacá, full sintonía, buenas tardes.
1: Buenas tardes, don Jotica, ¿cómo se encuentra, don Jotica? Hágame un favor, un saludito muy especial a toda la familia Carreño en la vereda Rinca Arriba. Por acá mi hijo Juan Carreño, por acá estamos sacando papitas en la vereda San Antonio, municipio de Tuta. Un saludito muy cordial también para mi agrupación Carreño Son, para todos mis integrantes. Muchísimas gracias, regálenme el temita musical Los Deberes del Domingo del Tocayo Vargas, don Jotica, muchísimas gracias.
0: Bueno, señor, muchas gracias a ustedes ahí en Tuta, trabajandito, y a toda la agrupación de Carreño Son, el cordial abrazo. 2:50 el Tocayo Vargas nos presenta Los Deberes del Domingo. 2:50

0: Pedro Patita, en la vereda San Antonio, municipio de Tuta. Un saludito muy cordial también para mi agrupación Carreño Son, para todos mis integrantes. Muchísimas gracias, regálenme el temita musical Los Deberes del Domingo, del Tocayo Vargas, don Fotica, muchísimas gracias.
1: Bueno, señor, muchas gracias a ustedes ahí en Tuta, trabajandito, y a toda la agrupación de Carreño Son, el cordial abrazo. 2:50 p.m. en la tarde, el Tocayo Vargas nos presenta Los Deberes del Domingo. 2:50 p.m.

0: Allá San Antonio, municipio de Tuta. Un saludito muy cordial también para mi agrupación Carreño Son, para todos mis integrantes. Muchísimas gracias. Regálenme el temita musical Los Deberes del Domingo, del Tocayo Vargas, don Fotito. Muchísimas gracias.
1: Bueno, señor, muchas gracias a ustedes ahí en Tuta, trabajandito, y a toda la agrupación de Carreño Son, el cordial abrazo. 2 de la tarde, 50 minutos, 2:50 en la tarde. El Tocayo Vargas nos presenta Los Deberes del Domingo. 2 de la tarde con 50, 2:50.

Tenemos las 2 de la tarde, 54 minutos, 2 de la tarde, 54 minutos. La señora Omaira Niño, sintonizadita también allá desde Subachoque, dice Gotica. Muy buenas tardes, reportando la sintonía. Omaira en Subachoque me hace el favor y me regala la canción Trabajo por mi cuenta, de los Tigres del Norte. Muchas gracias, que Dios lo bendiga. Feliz tarde, un abracito. Muchas gracias, señora Omaira. Igualmente para usted, a toda nuestra gente allá en Subachoque, sintonizaditos con los 950 AM, Armonías Boyacenses. Trabajo por mi cuenta, los Tigres del Norte, en los 950 AM.

2 de la tarde, 58 minutos, 2 de la tarde, 58 minutos, los saludos musicales. Por acá llega Wilfrido Vargas, esto es El Baile del Mono. 2:58 minutos, ustedes reportan la sintonía, 311-528-3800. Tarde bonita aquí en la capital boyacense. 2:58.

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6: 3 de la tarde, 4 minutos, 3 de la tarde, 4 minutos, son los saludos musicales en las 9.50 AM, Armonía Boyacenses, 3 de la tarde, 4 minutos, martes 5 de abril. Señoras y señores, con gusto les seguimos entregando su programación, su petición musical. Reportando sintonía desde la vereda Tausaquira, municipio de Suesca, Cundinamarca. Por favor, me complace con la canción Pasaste a la Historia de Elenita Vargas, de parte de don Ignacio Zambrano. Un cordial saludo, don Ignacio, lo estaba echando de menos por ahí, fiel oyente allá en Tausaquira, municipio de Suesca, Cundinamarca. Gracias por la compañía.

3 de la tarde, 8 minutos, 3 de la tarde con 8 minutos, aquí está don Julio Miranda. Ella fue 3 de la tarde con 8 minutos, los saludos musicales, 311-528-3800.

3 de la tarde, 12 minutos, 3 en la tarde con 12 minutos. Seguimos de música, de éxitos para todos ustedes a través de la 950 AM Armonía Boyacense. Por acá llega el Charrito Negro. Esto es Con la Tierra Encima. 3 de la tarde, 12 minutos.

0: llega Heredero. Ustedes, mis oyentes, son los que programan y participan de nuestra radio 950 AM. Buenas tardes.
1: ¿Cómo están? Okay, cabrón, me complace con una canción aquí con Cosita, aquí en De Pie Cuesta Santander, para saludar a Oscar, a Miguel y a Eliezer, el eléctrico. Full sintonía, muchas gracias, muy amable por esa sintonía que tiene esa emisora. Gracias.
0: La programación la hacen ustedes, 311-528-3800, 3 de la tarde, 16 minutos. Cosita.

0: 3 de la tarde, 19 minutos, 3 de la tarde con 19 minutos, los saludos musicales, 311-528-3800.
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0: 319, aquí está el grupo Exterminador, esto es Cruz de Marihuana, 3 de la tarde, 20 minutos.

Aquí llega el látigo, señoras y señores. Martinerías en el 950M 311-528-3800. Ustedes solicitan su tema musical predilecto, con gusto le vamos acompañando ahí en el Sogamoso Full Sintonía, ya los diferentes veredas de esta tierra bonita en Sogamoso. 3:23 minutos.

Tenemos las 3 de la tarde, 31 minutos. Avanzamos, seguimos de más música en esta tarde del martes 5 de mayo. Señoras y señores, con gusto les acompañamos. Mucha atención, República de Colombia, rama judicial del Poder Público, Distrito Judicial de Tunja, juzgado promiscuo municipal de Cómbita. Cómbita, 16 de abril 2026. Clase de proceso reivindicatorio. Radicado número 15-2044-08-90-01-2024-0002-900. Demandante Yuli José Boniveto. Demandado Hugo Fernando Suárez y otros. Asunto, ordena notificación. Atiendo el requerimiento del despacho de los demandados, allegaron los registros civiles del nacimiento de Hugo Fernando Suárez Figueroa, Sonia Milena Suárez Figueroa y Andrés Felipe Suárez Corredor, el registro civil de nacimiento de matrimonio de la señora Sonia Smith Figueroa de Suárez, acreditando su calidad de hijos y cónyuge del demandado Hugo Ernesto Suárez Leandro, que en paz descanse respectivamente. Dado que el señor Hugo Fernando y la señora Sonia Smith ya son demandados dentro del proceso, dentro del presente asunto, no se ordena notificación. Sin embargo, se ordena la notificación por aviso a la señora Sonia Smith Suárez Figueroa, conforme a lo previsto en el artículo 160 del Código General del Proceso. Y el emplazamiento de Andrés Felipe Suárez Corredor en la forma y términos establecidos en el artículo 108 del Código General del Proceso. Para tal efecto, realizarse la publicación de rigor, las cuales deberán efectuarse por una vez en la emisora Armonía de Boyacenses o en la Sonora FM, la que se hará en las horas comprendidas entre las 6 de la mañana y las 11 de la noche o en el diario El Tiempo o La República, a elección de la parte demandante. Si el emplazado no comparece, se le designará curador ad litem, con quien se surtirá la notificación del artículo 160 IBDEN en virtud de lo señalado en la ley 22.13 de 2022. Parte interesada deberá solicitar al despacho se realice la publicación que trata el precitado artículo. Requerir a la parte demandante para que dé cumplimiento a la orden con precedencia, para lo cual se le concede a término de 30 días, so pena de desistimiento tácito vencido, término ingresar a la diligencia al despacho para lo pertinente. Notifíquese y cúmplase. El juez Camilo Andrés León, juzgado promiscuo municipal de Cómbita, Boyacá. Notificación por estado electrónico. El auto anterior se notificó en por estado número 018 de hoy 17 de abril de 2026, siendo a las 8 de la mañana. Laura Isabel Leal Chaparro, secretaria. 3 de la tarde, 24 minutos. 3 en la tarde, 24 minutos. Por acá están los saludos musicales. 334 ojitos hechiceros.

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3 de la tarde, 46, 3:46 minutos en la tarde, y que lleva joropo, nos interpreta Evertuay Godoy allá en los Llanos Orientales, Casanare, sintonizadito con las 9:50 AM, ahí en Aguazul, Casanare, full sintonía, disfrutando de nuestra radio 9:50. 3 en la tarde, 46, 3:46 minutos, que lleva joropo.

señor, que siga lloviendo joropo por los ticos los lados, señores. 3 de la tarde, 50 minutos, 3:50 en la tarde. Por acá llega Darío Gómez y los legendarios. Esto es Pasión Oculta. 3 de la tarde, 50. A nuestros oyentes hay las diferentes localidades de la capital de Colombia, allá en la ciudad de Bogotá. Sintonía de los 9:50. Por ahí los amarillitos también andan en compañía de los 9:50 AM. 3:50 minutos.

3 de la tarde, 53 minutos, en la mesa de los santos, en Santander, ahí sintonizadito está don Ulises Serrano. Hombre, un abracito para usted, gracias por acompañarnos, don Ulises. Encuentro el tema, pero no sé, ese tema creo que no es el que usted quiere escuchar. Si de pronto supiera por ahí el artista, me ayuda por ahí con esa tareita, por favor. Don Ulises Serrano allá en Los Santos, en Santander, sintonizadito, disfrutando de nuestra radio 950M. Por acá llega Taballé, mientras nos va averiguando por ahí el artista también. Entonces échele 5 al piano, señores, con Taballé. Saludo para toda nuestra gente allá en Los Santanderes.

Seguimos de más éxitos musicales para todos ustedes, mis oyentes ahí conectaditos, disfrutando nuestra radio 950M. Por acá llegan los Tigres del Norte. Dice, muy buenas tardes, Jotica, desde Bogotá, Armijo Moreno, para solicitar el tema La Jaula de Oro de los Tigres del Norte y Juanes. Gracias por su grandioso programa. Dios te bendiga. Buena tarde a usted, don Armijo, igualmente para compartir y disfrutar. Gracias por los saludos musicales a esta hora. 3:58 minutos, 3:58. Los Juanes y los Tigres del Norte, La Jaula de Oro.

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3: 4 de la tarde, 2 minutos. Gracias por acompañarnos, don Ulises Serrano, allá desde la Mesa de los Santos, allá sintonizadito con los 950M. Sí, señor. Aquí le di vueltas y vueltas al sistema, no lo encontraba por ningún lado. Es con los montañeros de Piedecuesta, las cigarreras. Es que... hay un tema, es como español, como de esa música religiosa, música de cámara que llaman, y se llama también Las Cigarreras, titula Las Cigarreras también, pero entonces es religiosa. Y hay otro que es bastante, bastante como romántico, señor. Bueno, listo, don Ulises Serrano, allá toda nuestra gente en Piedecuesta también, y allá en la Mesa de los Santos, sintonizaditos con los 950 AM.

4:05, muy buenas tardes, don Jotica. Ayer me quedó esperando la complacencia de mis... Muy bien, señor. Sí, lo que pasa es que ya me escriben sobre el tiempo y ya no alcanzo. Y es que no son dos temas, es uno solito. Entonces, saludo muy especial para ellos, allá para la suegra Rosalba Valderrama. Y a la abuela Barbarita, que sí es fiel oyente, con la canción La Cuchilla. Bueno, más adelantico le coloco la vallenata si nos queda tiempito. Es que es bastante petición musical la que tenemos por acá, entonces no alcanzamos con dos temas. Yo siempre les he dicho, dos temas no los trabajo porque es muy difícil entregarle los dos temas. Precisamente por eso son los detalles de poderles colocar dos temas. 4:06, 4:06 con 6 minutos.

4 de la tarde, 9 minutos, son los saludos musicales. Gracias por estar ahí conectaditos y participando en nuestra radio 950 AM, Armonía Boyacenses, la emisora del pueblo trabajador colombiano. Dice por acá nuestros oyentes que van reportando la sintonía, disfrutando nuestra radio 950 AM. 311-528-3800, el chiquinquireño. Dice por acá que quieren escuchar el tema El Chiquinquireño con los fiesteros de Boyacá a esta hora de la tarde. Saluditos especiales para toda nuestra gente que está conectadita ahí con los 950 AM, la emisora del pueblo trabajador colombiano. Con gusto. La programación la hacen 311-528-3800. Ustedes ahí a través de nuestra línea telefónica reportando su sintonía.

0: Tenemos las 4 de la tarde, 13 minutos, 4 de la tarde con 13 minutos. Por acá llega Luis Emiro Murcia. Esto es por unas tanguitas, señoras y señores. Oyentes que participan, disfrutan de nuestra radio 950 AM a esta hora de la tarde, disfrutando de la programación, disfrutando de la tarde medio soleadita por acá sobre la capital boyacense.
1: Señor Rotica, muy buenas tardes. Acá reportando sintonía desde Bogotá, desde Chapinero, en total sintonía de 950 AM. Está recargando el teléfono para poder escuchar esta emisora que me fascina. Y bueno, quiero escuchar la canción Por una tanguita. Gracias. Va a ser como Luis Emilio Murcia.

4 de la tarde, 17 minutos, 4 de la tarde con 17 minutos, los saludos musicales, sigue la programación para todos ustedes, mis oyentes, dice por acá, muy buenas tardes, mi voz melodiosa, ¿cómo estás? Bien, muy bien, muchas gracias. Soy Rosa, para ver si me complace con un temazo, Miedo al Amor, de Rafael Orozco, gracias y feliz tarde. Señora Rosa, muy amable por acompañarnos a esta hora de la tarde, no nos dices de dónde, señora Rosita, dónde nos está escuchando. En esta tarde del martes 5 de mayo. Con gusto para todos ustedes la programación de 50M. Por acá está don Rafael Orozco y esto es Miedo al Amor 417 minutos.

Seguimos de más música, 4 de la tarde, 22 minutos, 4 de la tarde con 22 minutos. Gracias por acompañarnos, seguir de radio, de buena música, de buena programación. Dice por acá, muy buenas tardes, don Jotica, para saludar a Alejandra Briceño del barrio El Voto de Samacá, de parte de Vicente y Reloj Tálora, desde Churubita, sitio del Avispero. Por favor, con el tema sirvan despacio. Gracias, don Jotica, buena tarde. Igualmente para usted, don Vicentico, ahí desde Churubita, sector del Avispero, allá para la señora Alejandra Briceño, en el barrio El Voto de Samacá. Sirvan despacio, sirvan despacio.

0: 4 de la tarde, 26 minutos, 4 de la tarde con 26 minutos, dice por acá mi querido amigo don Antonio Carrillo, allá desde la Mesa de los Santos, también sintonizado con los 950 AM.
1: Hola, hola, buenas tardes, señor Amado. Aquí José Antonio Carrillo, de Acuarela, Mesa de los Santos. Salud cordial para todos los oyentes, gracias por su programación tan excelente.
0: Con mucho gusto.
1: Quiero escuchar, quiero que me haga el favor y me deje escuchar la canción Una Pena y Dos Penitas de José Tambo. Gracias, muy amable, feliz tarde.
0: Claro que sí, don Antonio Carrillo, con gusto, don José Tambo y los Villanueva, a las 4 de la tarde, 26 minutos, Una Pena y Dos Penitas.

0: Y así avanza la programación, señoras y señores, complaciendo a todos nuestros oyentes. A esta hora de la tarde siguen reportando a través del 311-528-3800, 311-528-3800. Muy buenas tardes.
1: Buenas tardes, señor Amado.
2: Aplicar a una tarjeta de crédito en 3 minutos no es suerte. Decidiste.
0: Y a ver qué pasó por acá, señores. A ver, escuchamos nuevamente el saludito ahí para nuestros oyentes que están reportando la sintonía a través del 311-528-3800. De nuevo, señor.
1: Buenas tardes, señor Amado, para reportar sintonía desde Santa Sofía, para saludar a mi hijo Caled y para que me regale la canción El Mejor Caballo y Jason Jiménez. Gracias.
0: Bueno, señores, con mucho gusto. 4:30, 4 de la tarde, 30 minutos.

bien, señoras y señores, y seguimos de más música, de más éxito para todos ustedes, quienes van programando a través del 311-528-3800, 311-528-3800. Muy buenas tardes, don Jota. ¿Cómo está? Muy bien, muchas gracias, bendito Dios. Aquí feliz compartiendo con todos ustedes. Es tan amable, me coloca la canción "Donde te encuentres" de Jorge Velosa. Muchísimas gracias, mil bendiciones. Un abracito igualmente para todos, todos mis oyentes ahí conectaditos con los 950 AM Armonía Boyacense, la emisora del pueblo trabajador colombiano.

0: 4:37, 4:37, los saludos musicales, avanza la tarde, seguimos con ustedes, mis oyentes que van programando ahí a través del 311-528-3800. El cordial saludo para todos ustedes. Bueno, por acá nuestros oyentes quieren seguir participando, disfrutando de nuestra radio, la 950 AM, Armonía Boyacenses, la emisora del pueblo trabajador colombiano, que siempre están ahí en sintonía de los 950 AM. Dice por acá, muy buenas tardes.
1: Buenas tardes, señor Amado, para reportar sintonía desde Santa Sofía, para saludar a mi hijo Caled y para que me regale la canción El Mejor Caballo, Jason Jiménez. Gracias.
0: Bueno, ese era el tema. Por acá había otro temita que me estaban solicitando a esta hora de la tarde, disfrutando de nuestra programación de 50M. Para reportar la sintonía, Libardo Peña, en Fomeque, Cundinamarca, regálame la canción de Luis Alfonso esta noche. Gracias. Bueno, con gusto, señores, en Fomeque, Cundinamarca.

Muy bien, señores, gracias por acompañarnos, disfrutando de nuestra radio 950M, nuestros oyentes ahí participando en Santa Sofía también. Ahí está don Holman Parra, hombre, muchas gracias por acompañarnos, disfrutando de nuestra radio 950M, allá en Paipa, en Pastoreros, en todas las veredas, en Ventadellano, en Cruz de Murcia, ya todos sintonizaditos con los 950M. Nos reporta sintonía don Bonifacio Medina, quiere escuchar a Junífero y los Jornaleros de Betulia. Estos son los refranes de mi abuelo. 4 de la tarde, 41 minutos, los saludos musicales.

0: traiga.
1: Hola, 5 de la tarde con 45 minutos, más reportes de sintonía. Don Jairo Sosa, saludito muy especial para usted allá en el Manzano de Sotaquirá. Allá todos nuestros amigos también que están sintonizaditos, disfrutando de nuestra radio 950 AM. Don Jairo Sosa, esto titula Mi Vida es Prestada. Con el dueto Revelación, 4 de la tarde, 45 minutos, 4:45.

Mario Zamora, sintonizadito allá en el Guatavita. Buenas tardes. Guatavita también en sintonía y allá en Silos Norte de Santander. Los saludos musicales para todos ustedes a esta hora de la tarde, disfrutando de nuestra programación de 50 AM.

0: Tenemos las 4 de la tarde, 57 minutos, 4 de la tarde, 57 minutos, saludos musicales, por acá nos dejan notas de voz, gracias por estar sintonizaditos ahí participando en nuestra radio 950, don Pablito Barreto allá desde Madrid, Cundinamarca.
1: Muy buenas tardes, don Jotica, ¿cómo está? Gracias por esa programación tan bonita, sí señor, hágame el favor por allí, me saluda a Juan Vallejo, a Rigoberto Maecha, a Gerardo Moreno, a Nelson Caro, a Jaime Vargas, a mi querida madre María Carmen Huitrago de Barreto, de Miraflores, Boyacá. Ellas son residentes en Tunja, en Ramiriquí y en Miraflores. Con este bonito tema de Carlos Vives, ese que dice: oye bonita, reportando sintonía de Madrid, Cundinamarca, quien habla, Pablito Barreto. Acá escuchando Armonía Boyacenses a todo timbal, sí señor.
0: Listo, Pablito, con gusto, pero el tema lo interpreta es Diomedes Díaz, no Carlitos Vives, Diomedes Díaz, 4 de la tarde, 58 minutos.

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6: La Iglesia Nuestra Señora del Carmen, ubicada en la carrera quinta con octava, es un santuario cuya historia comienza a mediados del siglo XVII, siendo una pequeña iglesia de los carmelitas en donde se reunían los feligreses devotos a la Virgen del Carmen. Debido al aumento de la devoción de la Virgen, se vio en la necesidad de construir un santuario que pudiera albergar a los feligreses devotos. Por esta razón, en el año de 1926 se empezó la construcción de la iglesia, la cual fue consagrada el 7 de mayo de 1938 y fue declarada Monumento Nacional en 1993.
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1: Si hablamos de trovadores, aquí tienen el primero. Venga para acá, Corozo. Trove, trove, compañero.
2: Venga para acá, profesor, y espero que sin problema. Para trobar esta tarde usted nos proponga el tema.
3: Venga pa' acá, Corozo, a usted le quiero trobar. Y le digo que cómo ve los octogonales y las llaves cómo van a quedar.
4: Ay, Dios mío, profe Eduardo, aquí ya quedé en el limbo. Pues no encuentro a qué trobarle con ese tema tan chimbo.
3: Uy, ahora sí, Bochi, claro.
5: Póngalo usted. Yo no quiero,
6: el profe le dice a Corozo, trove y el otro no se deja. A toda hora hablan juntos, parece que fueran pareja.
4: Johnny,
7: ¿qué es lo que pasa aquí? ¿Cómo así que hay parejas? A todos estos hombrecitos voy a jalarle las orejas.
4: Ay, para usted que llegó y ni siquiera no lo sabe, le estamos trobando a las parejas o a las llaves.
3: Ay, doble cuello.

0: que la cosa está peluda y no es porque no me he depilado, sino que Nacional me deja en duda.
1: ¿Cómo? Buena trova.
2: Yo que soy tremendo hincha, el fútbol así se disfruta. Yo no peleo con nadie, soy es hincha del Cúcuta. Muy bien.

0: Herbes. Ya parece esto el bar, parece el pulso del fútbol. Hablemos de mi Colombia, no hablemos más de fútbol.
1: Porque aquí hay mucho hincha, hincha también del Nacional. Y prepárese porque ahora ya viene el Mundial.

0: Le confieso, corocito, que ese partido está bien apretado. Parece quinceañera que Juan Manuel por ahí se ha jalado.
1: Mejor ya no hablen de fútbol, hablemos de Raskin Ball, que en eso sí es experto el profe y es campeón.
2: Oiga.
1: Hermes.

0: política.
1: No, política.
2: No.
0: Ese es el tema de moda.
1: Usted trova muy bien. También es buen locutor. Pero si hablamos de fútbol, usted es un buen apostador. Yo le trobo a la mechita.
3: ¿Dos? ¿Qué fue?
1: Yo le trobo a la América. Que no me la monten más diciendo que es el América.
2: ¿Qué es esto? Para eso se metió doble.

0: profe no dice nada porque es un hombre muy noble.
1: Uy, qué buena trova. Qué buena trova, te felicito, Juan Manuel. Felicítalo, profe.
0: Don Hermes.

0: llevarle un maní.
1: Eso, muy bien.
2: ¿Qué trova tan mala? Más mala que una canción. Trovémosle al fútbol. Al fútbol, porque esa es mi pasión.
1: No, Giovanni, qué porquería de trova.
2: No, qué porquería.
3: Mañana a esta hora

0: Plin, plin, bravo. Muy sí, bien, señor. Corozo.
1: Mañana, Colombia. Colombia está presente.
0: Ay, no, no nos subamos en un bus que no nos corresponde. No, no, no.
2: En alemán y
0: sí, no. No nos subamos en un bus que no nos corresponde.
1: Tiene una sola forma de jugarse. No. En Alemania, en China, en Asia, donde sea.
0: No, sí, no,
1: ¿qué
0: no,
1: esperamos
0: no.
1: mañana? Que mañana la meta Luchito.
3: Oh, pero...
2: Pero, no. Pero pues por ejemplo el único que tiene pinta de alemán aquí es Giovanni, el resto somos unos indios, la verdad.
0: Chichas. No, sí. Pero no nos subamos sí. a un bus que no nos corresponde. A ver, por favor, profesor Eduardo. Sí,
3: cada uno en su
0: que
3: bus.
0: Colombia en el, ay no, Colombia en la
2: ¿usted
0: Champions.
2: Puede ser el dueño de este programa, pero ahí no. Se la cagó.
0: No.
3: Oiga, señor. Oiga, señor.
0: Cuidado, no, señor.
2: Regáñelo, no, pues los que somos no tiene remedio. Y tenemos hasta segundo de primaria, siempre se nos sale.
0: No, señor, no, eso señor, no quiere decir que usted tenga que ser un gamín.
3: A sí. esta hora es horario no, familiar.
4: Respeta y de ejemplo, viejito.
1: Sí, señor.
2: Esta... No, ahí sí la cagué, la verdad. Sí,
0: no. ¡Qué nombre! No, hombre,
3: no. Hay un horario familiar y hay unas normas del Ministerio de las TIC.
0: No, pero esas normas ya hace rato. Váyase a una emisora de reggaetón a ver si cumplen esas normas. Bueno,
2: señor, pregúntale a los 40 ya y verá.
0: 5 de la tarde, 13 minutos. 5:13.
4: Porque otros son, nosotros no.
3: Sí, aquí nosotros.
2: No, pero somos... toca ser un poquito irreverente, si no nos vamos quedando de
4: no,
2: bus.
4: Señor, no, señor. Aquí en esta emisora. Váyase de donde salió entonces.
0: Bueno, 5 de la tarde, 13 minutos.
2: De meterle un poquito de polémica al programa.
0: Ya, don Hermes, por favor, ya, don Hermes.
4: Vaya, métale polémica.
0: Vamos a escuchar más bien el chiste número 2.
5: Buenas tardes, Radio Santa Fe, el programa El Cantinazo. Resulta que llega un señor a una oficina a buscar empleo y llega a entrar ya a la oficina y entra ya todo perezoso estirándose. Buenas tardes, quisiera saber cómo es la cuestión del empleo, qué es lo que toca hacer, qué no sé qué. Y el gerente lo mira y le dice, venga señor, el empleo, usted así como está para pedir empleo. Así dice, no señor, es que el empleo no es para mí, es para mi hermano que se quedó hurriendo en la casa.
3: Chiste número 3.
6: Ay, ¿cómo le parece, profesor Eduardo, que hace como unos 8 años pasé una hoja de vida para trabajar de conductor por allá en tiendas de uno? Cuando me llamó la psicóloga, señor Mogollón, ya a usted prácticamente le falta solo un filtro para que venga a trabajar de conductor a esta empresa. Quisiera saber una cosa antes de citarlo a una entrevista personal el día de mañana, me dijo la vieja la psicóloga. Dígame 2 cualidades que tenga usted por las que usted quiere integrar aquí la empresa Tiendas de Uno. Le dije que soy justo y bueno. Y dijo, está rajado, señor Mogollón. Más bien siga llamando a Radio Santa Fe.
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0: Bueno, son las 5 de la tarde, 19 minutos, 5 de la tarde, 19 minutos. Pegamos una mirada a ver cómo está la movilidad en Bogotá. Sigue la situación complicada en estos momentos en la calle 127 con autopista norte, sentido oriente-occidente. Ahí se presenta un camión que se volcó, ahí llegó el grupo de ambulancias en estos momentos y bueno, pues continúa el trancón ahí por ese punto de Bogotá. Eso es lo que está informando Movilidad. 5 de la tarde, 20 minutos.
1: Sí, señor, 5:20. Profe, usted juicioso, madruga mañana para Chiquinquirá. A las 7 en punto de la mañana atiende hasta las 10:30. ¿Cómo van llegando? Los va atendiendo. Profesor Eduardo, allí dicen los oyentes, yo asisto a la consulta y puedo realizarme la limpieza o dejar el premio programado.
2: Claro que sí. Puede hacer todo de una vez. La gente puede llegar a hacer la limpieza, de una vez se pueden llevar el premio, es venir preparados, toda la gente de Chiquinquirá mañana, los que no han vuelto, los que no tienen la dupla de la esperma negra, hay que adquirirla, hágase los tratamientos. Hay mucha gente que tiene los tratamientos abandonados, solo se preocupan por esperar, jugar y jugar y en ganar. Recuerden, yo no hago milagros, hay que actuar, hay que trabajar en equipo, en llave, para que las cosas salgan bien. Usted está enfermo, está defraudado de los médicos, ha ido, le han hecho exámenes, ¿qué tal que lo suyo sea un maleficio, una brujería? Venga, hágase un tratamiento, hágase una limpieza. Mañana, pomada para la impotencia, plantillas tectónicas, la dupla de la esperma negra, el empoderador. Todo mañana en Chiquinquirá, atiendo en el Gran Hotel, ahí al lado del Banco Avevillas, en el Parque Julio Flores. Mañana, el que dice, profe, vengo por un premio grande de una, está listo para ganar de una también. Vamos a recibir a los oyentes. Buenas tardes, ¿con quién hablo?
3: Buenas tardes, profesor, habla con John López.
2: ¿De dónde llama John?
3: Aquí en Machetá, Cundinamarca, y Don Chisté en Garagoa.
2: Eso de Machetá, Machetá, Cundinamarca, paciente de Garagoa. Pasado mañana jueves hay premios para Garagoa, Boyacá. ¿Cuál es su testimonio, hermano?
3: Profesor, yo tengo un taxi y una cigarrería. El taxi lo manejo yo, la cigarrería mi esposa. Pero pues no sé qué pasó, profesor, de un tiempo para acá nos pusimos en reversa, no me daban los negocios, el taxi andaba más varado que caminando, produciendo. Yo sacaba plata de la cigarrería para meterle al taxi, nos endeudamos hasta donde no más poder, los bancos cóbreme, mi esposa es menor que yo otros problemas pues acarrearon que sufría de impotencia, casi pierdo el hogar, desesperado, mejor dicho, yo lo busqué a usted, profesor, hicimos un tratamiento completo, usted me vendió riegos programados para el taxi, para la cigarrería y el negocio ha venido funcionando. También me dio un tratamiento para la impotencia y pues ya gracias a Dios mi mujer ya no se queja de eso. Y profesor, créame que con la dupla de la esperma negra, profesor, con la semana pasada con la Cruz Roja me gané 300 millones de pesos con el 64-67.
2: ¿Qué le dice a la gente, hermano? Es un premio muy bueno, un premio grande que le cambia la vida a cualquiera.
3: No, pues profesor, estoy mejor dicho anonadado y lo recomiendo bastante.
2: Dios lo bendiga, nos vemos en Garagoa el jueves, gracias por llamar. 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No se enferme, no se desilusione, luche, tenga propósitos ideales en la mente para que todo le salga. Hay refuerzo espiritual, esto hay que ponerle actitud, positivismo, ganas y berraquera para que usted cumpla sus sueños. Llamen, separen la cita, vale 10,000 pesos. Mañana Chiquinquirá, pasado mañana Garagoa, sábado por la mañana Villeta, Cundinamarca, por la tarde Bogotá y el domingo voy para Ibagué, Tolima. 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
1: Bueno, se está denunciando el robo de una pareja de extranjeros en la carrera séptima. Pues todo quedó registrado en un video y según relatan los turistas fueron despojados de cadenas de oro. Aunque no se conocen detalles, también muestra la presencia de uniformados en la zona mientras se desarrolla la atención del caso tras el presunto hecho delictivo. No obstante, lo que se expresa es la inconformidad frente a esta situación por parte de las personas que acompañaban esta pareja de extranjeros porque dicen la policía no está actuando.
2: 5:27, profe, jueves 7, Garagoa, Boyacá. Mañana, miércoles 6, Chiquinquirá, Boyacá. Empieza a las 7 de la mañana, profe. Los oyentes que de pronto no pueden comunicarse, pues llegan directamente hasta el sitio que usted menciona. No se va usted hasta que atiende el último.
3: Yes. Así es, Olguita. Mañana todo mundo en Chiquinquirá. Premios de madres con la dupla La Esperma Negra. Darse la gran oportunidad para el que cree, para el que quiere, con todo el respeto a esta persona que ha visitado muchas partes, no lo han ayudado, o al que ha venido y no ha hecho nada. Por ahí ha comprado un kit y ahí no pasó. Venga, retoma el camino, que están los premios nuevos, listos, todo para reactivar. La persona que juega y juega no gana, algo lo puede estar obstruyendo. Vamos a reforzar con la dupla La Esperma Negra. Vamos a quitar la sal, vamos a quitar las piedras que nos están dañando el camino. Más oyentes en la línea, buenas tardes, ¿con quién hablo?
4: Muy buenas tardes, profesor Eduardo, le habla por acá don Pascual desde Garagoa, Boyacá.
3: Pascual de Garagoa, Garagoa, Boyacá, me espera. ¿Cuál es su testimonio, mi hermano?
4: Profesor Eduardo, yo siempre he trabajado con la construcción, soy maestro en la construcción. Mi hijo se me fue por allá para Bogotá, montó una panadería con su señora, por allá en Bosa.
3: Sí.
4: Y el profesor Eduardo, el año pasado, pues estuvo muy de malas, lo robaron. Y robaron unos ahorros que tenía también. Y de ahí para acá, pues al muchacho le ha ido muy mal, no se le ha podido, no se ha podido levantar de esta situación, está endeudado, está con problemas. Pues mi anhelo es poderlo ayudar, ¿cierto, profesor Eduardo? Pero pues, profesor Eduardo, la situación mía tampoco alcanza para allá. Yo por acá, pues como yo me la rebusco, es por ahí con el trabajito, por ahí está la tapita, me encanta. Pero yo fui y lo visité, profesor Eduardo, y qué maravilla la visita, porque pues, profesor Eduardo, usted me vendió el premio, y yo le dije a usted que ese premio, si me lo ganaba, era para ayudar a mi hijo. Y pues venía jugándolo con mucha fe, profesor Eduardo, y mire, qué alegría la mía, yo haber jugado el premio y habérmelo ganado, profesor Eduardo. Y uno de los felices ganadores que usted le ha dado la suerte, profesor Eduardo, con el 64-67 de la Cruz Roja, fui un feliz ganador de 150 millones, profesor.
3: Eso, lo felicito, mi hermano. ¿A qué invita a la gente escéptica? A la gente de Chiquinquirá mañana, a la gente de Huachetal, en Guasaque, Carmen de Carupa, Simijaca, a la gente de Santa Sofía, Sutamarchán, a toda la gente de Muso, Coscueso, Tanche, Equipa, Mapauna, a toda la gente que escucha este programa.
4: Bueno, profesor Eduardo, pues primeramente yo quiero irme por mi premio, el mío, el propio mío, porque este era para mi hijo. El jueves allá en Garagoa nos vemos, profesor. Yo quiero hacerle una cordial invitación a todos sus oyentes para que nos veamos el jueves allá con usted, profesor Eduardo, y compartamos un rato de alegría jugando con usted el premio programado, profesor Eduardo, porque usted es una persona muy acertada con el premio. Yo invito a todos los escépticos a que lo visiten, profesor Eduardo.
3: Gracias por llamar. 321-320-0140. 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
1: Cinco de la tarde, 30 minutos, la Fiscalía logró judicializar a los integrantes de una red delictiva señalada de contactar ciudadanos extranjeros por las redes sociales. Mucha atención porque Hay mucho vivo robando, citándolos para retenerlos y robarles las pertenencias. Esto ocurrió en Cartagena. Carlos Martínez.
5: Que la Fiscalía General de la Nación logró identificar a 4 presuntos integrantes de una estructura criminal dedicada a contactar extranjeros mediante aplicaciones de citas, concertar encuentros en zonas turísticas de Cartagena y luego llevarlos a Turbaco, en el departamento de Bolívar, para allí despojarlos de sus pertenencias de valor. Según el representante de la Fiscalía, se trata de Leo Vanis, de Jesús Mafioli López, alias Leo, Dairo Enrique Herrera Pinto, Carlos Andrés García Morales y Carlos Andrés Navarro Torres, quienes estarían involucrados en 7 hechos criminales entre los años 2024 y 2025 que afectaron a ciudadanos de Canadá, México, Brasil y El Salvador. Y es que en uno de los eventos delictivos conocidos se le habrían causado la muerte a un ciudadano ruso. Pues de acuerdo con el relato de la fiscalía, la víctima salió del hotel en el que se hospedaba. Se reunió con el victimario en el centro histórico y allí supuestamente habrían acordado verse y luego aceptaron abordar un carro para trasladarse a otro lugar. Finalmente, el cuerpo de este ciudadano ruso fue incinerado y abandonado en una finca del municipio de Turbaco. 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
1: Muchas gracias, Carlos Martínez, por la información. A tan solo 26 días de la primera vuelta presidencial pactada para el domingo 31 de mayo, uno de los 13 candidatos que permanecen en la carrera podría dar un paso al costado. El exministro de Relaciones Exteriores, Luis Gilberto Murillo, declinaría su aspiración para adherirse a la campaña del senador oficial Iván Cepeda Castro, pese a que en principio había expresado su intención de ir hasta el final del periodo electoral dispuesto. Según se pudo conocer, el excanciller del gobierno de Gustavo Petro está en diálogos con el congresista del Pacto Histórico, con el que esperaría establecer una serie de acuerdos programáticos para unirse a la aspiración, así como lo hicieron los excandidatos Juan Fernando Cristo y Clara López. Abro comillas, hay acercamientos, pero no hay nada acordado, cierro comillas, dijo una fuente consultada frente a este tema. Pese a lo que podría ser su renuncia, el rostro de Murillo aparecerá en el tarjetón que se le entregará a los 41 millones de colombianos convocados a las urnas el 31 de mayo. 5 de la tarde, 35 minutos, la temperatura en Bogotá, 18 grados centígrados. 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
7: La iglesia Nuestra Señora del Carmen, ubicada en la carrera quinta con octava, es un santuario cuya historia comienza a mediados del siglo XVII, siendo una pequeña iglesia de los carmelitas en donde se reunían los feligreses devotos a la Virgen del Carmen. Debido al aumento de la devoción de la Virgen, se vio en la necesidad de construir un santuario que pudiera albergar a los feligreses devotos. Por esta razón, en el año de 1926 se empezó la construcción de la iglesia, la cual fue consagrada el 7 de mayo de 1938 y fue declarada Monumento Nacional en 1993.
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0: chiste, vamos con el chiste número 4.
1: Buenas sí, tardes, señores de Radio Santa Fe, del programa El Candinazo, para participar con mi chiste en esta tarde. Buenas tardes, vengo por lo del anuncio del trabajo, dice el muchacho. Muy bien, entonces, ¿habla usted inglés? Dice la secretaria. No, no hablo inglés. ¿Habla francés? Tampoco hablo francés. Bueno, pero al menos es buen trabajador. No, yo nunca he trabajado. ¿Pero qué? ¿No leyó bien el anuncio con los requisitos para el trabajo? Y el muchacho le dice, claro que sí. El anuncio decía, inútil presentarse sin saber varios idiomas. Muchísimas gracias.
0: El examen. Bueno, 5:41 minutos.
2: Son las 5 de la tarde, 41 minutos, profe, es el cantinazo. Qué bueno, Tunja, Boyacá, Sogamoso, Moniquirá, todos mañana para Chiquinquirá, profe.
3: Así es, Olguita, toda la gente de ese sector de Chiquinquirá, Boyacá, me esperan mañana, tratamiento, limpieza, los que van para la limpieza lleven vaso de vidrio. Recuerda que es importante ir también preparado, no solamente llegar, conocí al profe y ya me volví rico, no, hay que hacer los procesos, compre el kit, hágase la limpieza, compre el premio programado, compre la dupla de la esperma negra, tiene artritis, artrosis, duelen los huesos, cómprese las plantillas tectónicas, la serpiente protectora del mal, el empoderador, gotas para catarata pterigio, tengo todo tipo de tratamiento, perfume de quereme con el pica pica. No van a pensar que no, ese perfume lo piden. Perfume de quereme con el pica pica para que le pique el deseo sexual a la persona que usted ama. Oyente, la línea, buenas tardes, ¿con quién hablo?
4: Profesor Eduardo, buenas tardes, su merced, mire, mi nombre es María, lo llamo desde Sutamarchán, Boyacá, paciente suya de Chiquinquirá.
3: ¿Qué hace en Sutamarchán, Boyacá?
4: Profesor, nosotros vivimos con mi esposo aquí, tenemos una finca, pero la verdad para mantenerla hemos sacado bastantes créditos y los negocios casi no se nos dan, estamos pegadísimos, profe, no arrancamos con nada, los negocios no nos salen como queremos, pero las deudas en el banco nos siguen corriendo. Debido a todo eso, profesor, yo me enfermé de estrés, me dio una parálisis facial, pero poco a poco he ido recuperándome, profesor.
3: Sí.
4: Mis hijos y mi esposo, pues ahí están en la lucha con lo de la finca, pero nosotros, gracias a Dios, escuchamos su programa. Mi esposo me llevó a donde su merced y nos ayudó con una limpieza. Le compramos las plantillas tectónicas y la verdad me he sentido mucho mejor con mis dolencias y con mi parálisis, profesor.
3: Qué alegría, mujer. Me da mucha alegría porque usted llegó muy mal, su esposo está desesperado, pero bueno, hicieron tratamiento. Además, habían otras cositas ahí que con la limpieza salió. Por eso se ha recuperado tanto. ¿Cómo le fue con el premio, mujer, en Sutamarchán, Boyacá?
4: Profesor, nos fue muy bien. Nosotros le compramos la serpiente protectora del mal, la enterramos en la finca hijo y todo nos ha cambiado bastante, el negocio ya despegó, nos ha ido muy bien. Si Dios quiere, profesor, nosotros mañana queremos ir a comprarle la esperma negra, profesor, el pelo negro, para poder ganar con usted, profesor, y también quiero contarle que nosotros compramos un premio programado con la Lotería Bogotá con el número 5814 la semana pasada y fuimos ganadores de 60.
3: Claro que sí, mujer, ya está listo el premio de ustedes, van a comprar ahorita uno de 150 millones, la felicito. ¿A qué invitan los incrédulos, mujer? Usted estaba muy enferma, estaba totalmente caída, mujer, ¿cómo se siente hoy? ¿Y qué le dice a los escépticos que mañana me pueden visitar en Chiquinquirá y pasado en Garagoa?
4: Profesor, yo quiero decirle a todos los que me están escuchando que lo visiten, que lo consulten, que vale la pena. Mire, el maestro, profesor, usted me ayudó a mí bastante con esa parálisis y me ha dado la gran alegría de ser ganadora, profesor. Quiero decirle que ya hoy nos pagaron el premio y si Dios quiere, mañana vamos por un premio más grande, profesor.
3: Nos vemos mañana en Chiquinquirá, Boyacá. Separen la cita a tomar la decisión, esa persona que dice me siento bloqueada, me siento mal, no puedo dormir, día tras día empeoro, la plata no me rinde, juego y no gano, trabajo y no progreso, estoy angustiada, angustiado, hay que hacer los tratamientos, hay que quitar la sal de una simple relación sexual, se puede pasar un SIDA, hasta una brujería, un maleficio, una mala energía, tenga presente 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

0: 5:48, vamos con el siguiente chiste, que es el número 5.
1: Sí, señor.
2: Muy buenas tardes, señores del Cantinazo, para participar en el programa. Resulta que sale una señora de la casa para el trabajo. Entonces, ella sale, iba por el pie de una iglesia y miró que había un sepelio, entonces todo el mundo llorando. Tan buena persona que era, yo no sé, mi Dios, porque se llevan a las buenas personas. Entonces llega la señora y le pregunta a un viejito que estaba en la puerta. Llega y le dice, oiga, señor, ¿y usted sabe quién es el muerto? Llega el que estaba en la puerta, le contesta. No, señora, no estoy bien seguro, pero yo creo que el muerto es el que está en el ataúd. Muchas gracias, señores del Cantinazo.
0: Chiste número 6.
3: Muy buenas tardes, Radio Santa Fe. Voy a participar con el siguiente chiste. Sí, buenas, hágame un favor para lo del trabajo del chef. Sí, ¿qué sabe de Catherine? Pues lo último que supe es que estaba embarazada.
4: Bueno, profe, 5:49, poco a poco, llegando a la parte final de este Cantinazo, recordándoles, profe, jueves y viernes corresponde a Boyacá, miércoles 6, Chiquinquirá, Boyacá, jueves 7, Garagoa, Boyacá, 10,000 pesos la consulta.
1: Así es. Y la gente de Ibagué, departamento del Tolima, todo listo para este domingo en la ciudad de Ibagué. Pilas, Azaima, Villeta, Tobia, Nocaima, Vergara, La Peña, póngase en las pilas. Porque voy para Villeta este sábado. Oyente de la línea, buenas tardes, ¿con quién hablo?
5: Muy buenas tardes, don Eduardo, ¿cómo está? Habla con Gloria, por acá de Ibagué, del barrio La Pola, porque todos

0: tardes, don Eduardo, ¿cómo está? Habla con Gloria, por acá de Ibagué, del barrio La Pola, protector.
1: ¿Qué hace del barrio La Pola en Ibagué? Este domingo tenemos cita en Ibagué, cuéntemelo todo.
0: Bueno, profesor, cuando yo lo visité, pues lo visité porque desafortunadamente la vida me ha dado golpes. Pues yo, gracias a Dios, toda la vida he sido cabeza, marido, muy borracha, de todo.

0: ver.
1: Está grabado, profe, está grabado.
0: Mentiras, profesorcito Guarda.
1: Está grabado.
0: Mentiras, profesorcito Guarda.
1: Esta es una
2: está grabado.
0: No le haga caso, mentiras. Son las 10 de la mañana.
1: Esta es una grabación.
0: Imagínese que en la calle. ¡Adiós, tocayo! ¡Chao, tocayo! ¡Que le vaya bien, tocayito! ¡Juicioso! ¡Ah! ¿Cómo era que se llamaba este man? Es muy bueno y sano. Y otro cortico.
1: No, re bueno.
0: La mamá con el hijo.
3: Hijo. Hijo. Amor, ¿me puedes decir por qué eres tan vago?
0: Ay, mamá, pero ya. Muy bueno y sano. Un tipo también que llega en un teatro y le dice el vigilante, señor, siempre lo veo aquí en el teatro, todos los días en el teatro, todos los días en el teatro. ¿Usted es amante al teatro? No, soy amante de la actriz. Muy buenos y sanos, profesorcita Guarda, para que no
2: diga. Bueno.
4: Sí. Hola, profe, ya remate.
1: Oiga, quedó bien grabado, ¿cierto?
2: Sí. Bien, parido. Oiga, compañero, sí, mañana Chiquinquirá me espera, Gran Hotel, Parque Julio Flores, al lado de las Bebillas, mañana por la tarde Bogotá, jueves Garagoa, Droguería Olímpica La 13, ahí en la Casa Doña Ninfa, el viernes todo el día Bogotá, sábado Villeta Cundinamarca, Hotel Tafur frente a la Flota Águila, domingo voy para Ibagué, Hotel La Posada del Viajero, próximo martes voy a estar en Sogamoso, 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
4: Bueno, llegó el momento de la votación.
2: Bueno, compañero, yo no sé, pero yo no vi esto flojo, no tengo chiste.
4: Yo tampoco.
1: Yo tampoco.
0: Yo tampoco.
4: Yo no tengo
2: sí, chiste. Hoy sí no hubo chiste.
0: Hoy se fue en blanco.
2: Pero bueno, no importa. Mañana participamos de 4 a 6 de la tarde, señor director, Vicente Moros, Olguín, Giovanni, al doctor Navarro, que no lo escuché, a todo el equipo. Dios los bendiga. Feliz tarde. Chao, chao.
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1: 6 de la tarde, 9 minutos. Seguimos de buena música, de más éxito musical para todos ustedes. Ustedes reportan al 311-528-3800. Nosotros con gusto les seguimos entregando la buena programación, los buenos éxitos musicales. 6 de la tarde, 9 minutos.

Muy bien, señoras y señores, 6 de la tarde con 15 minutos, 6 de la tarde, 15 minutos, los saludos musicales, gracias por acompañarnos, dice muy buenas tardes, señor Amado, acá reportando sintonía desde Fusaga, su gran freitureña, hombre, saludo muy especial para usted, gracias por estar ahí sintonizadito, disfrutando de disfrutar de nuestra radio 950 AM, allá en Fusaga, su gran freitureña. Por favor, me puede complacer con Canto a mi madre, mil gracias, claro que sí, con gusto, don Alfredito. Y a toda nuestra gente allá en Fusagasugá, sintonizados, participando, disfrutando de nuestra radio 950 AM, Armonía Boyacenses. Don Elías Quintana, el jardinero de la canción popular. Esto es Canto a mi madre. 6 de la tarde, 15 minutos en los 950 AM.

Sí, señor, 6 de la tarde, 19 minutos, 6 de la tarde, 19 minutos, por acá llegan los Juanes, señoras y señores, vuela y dile los Juanes, amado de los 950, ay, un saludo para nuestra gente que están ahí conectaditos allá en Antioquia, por ahí disfrutando de nuestra radio 950 AM, 6, 19 minutos.

Tenemos las 6 de la tarde, 22 minutos, 6 de la tarde con 22 minutos. Don Juan Bautista Molina Ortiz, sintonizadito ya, dice: muy buenas tardes, don Jota. Hágame el favor, el tema La vida y la muerte de Darío Gómez. Y para la hora del recuerdo, el tema No te abandono, madre. Gracias, Dios lo bendiga. Bueno, de una vez vamos grabando la hora del recuerdo. Muy bien, señores, gracias por estar ahí sintonizadito. Don Juan Bautista Molina Ortiz, ya en casita, ya disfrutando de nuestra radio 950 AM.

Tenemos las 6 de la tarde, 32 minutos, 6 de la tarde, 32 minutos. Aquí seguimos de buena música, pobre y sincero, dice don Oliver Montana. Tema que solita por acá la señora María Cristina Pineda. Dice, muy buenas tardes, amigo locutor. Por favor, me puedes con placer regalar la canción de Oliver Montana, pobre y sincero. Muchísimas gracias. Dios te bendiga. Gracias a ustedes. Gracias con la compañía de los 950 AM.

6 de la tarde, 39 minutos, 6 de la tarde, 39 minutos, es la hora para compartir y disfrutar, señoras y señores, de regreso a casa con los 950 AM. Por ahí me habían solicitado este tema de mi querido viejo con don Vicente Fernández, pues aquí estamos entregándole ese tema para nuestros oyentes que van compartiendo de regreso a casa con los saludos musicales.

donde Juan Bautista Molina Ortiz, allá sintonizadito en casita, me imagino que ya ahí disfrutando de nuestra radio, recostadito, disfrutando de la programación de 50M, don Juan Bautista Molina Ortiz. Aquí está este tema que también le encanta bastante a don Juanito, eso se titula Predestinación.

0: 6 de la tarde, 46 minutos, 6 en la tarde con 46 minutos, nos reporta sintonía don Álvaro Montaña, ya desde Bogotá, don Álvaro Montaña y su mariachi, muy buenas tardes.
1: Don J. Amado, muy buenas tardes, le saludo a Álvaro Montaña y su mariachi, acá desde Bogotá, para saludar a toda la amable audiencia y pedirle el favor si hay posibilidad de escuchar antes de que se haga demasiado tarde una canción de Lorenzo de Monteclaro que se llama El Señor de las Canas. Muchas gracias, don J. Amado. Un feliz descanso cuando le corresponda. Muchas gracias.
0: A usted, don Alvarito, don Álvaro Montaña y su mariachi, Lorenzo de Monteclaro. Este tema buenísimo. 6:47 minutos en la tarde.

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6 de la tarde, 50 minutos, 6 de la tarde, 50 minutos, señor de las canas. 6:50 en la tarde y aquí sigue la programación. Llega Diomedes Díaz con este temazo también, titula Bonita.

Bueno, señoras y señores, ya pueden ir programando a través del 311-528-3800, nuestra hora del recuerdo. Con gusto vamos a participar, vamos a disfrutar una noche más de éxitos y de un viaje al pasado. Por acá nos dejamos con los huracanes y esto es mi complemento, señoras y señores. A las 6 de la tarde, 56 minutos, los éxitos musicales.

6:58 minutos en la noche. Gracias por acompañarnos en los saludos musicales.